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0: ¿sí o no? Ya, por eso dejen de ser orgullosos. ¡Tenemos audio! Queremos saludarle a Dianita Zamora. ¿Cómo le va, mi querida Dianita? Buenas noches. Usted está en sintonía de Radio Estelar. ¡Ruédate!
1: La guapísima Dianita Zamora por la zona del WhatsApp. Hola, hello. Hola, hola.
2: Hola, hola, muy buenas noches. Tengan ustedes un saludo cordial, mi querido Juan Pablito. ¿Cómo está usted? Espero tenga una linda y excelente noche. Saludos, mi querido DJ Cangrejo.
1: Hola,
2: un gusto escuchar su bella voz y sus bellas mezclas aquí. Gracias. A full sintonía de la Estelar desde el Santuario de Andacocha. Aquí estoy, a full sintonía. Les escucho todos los días, todas las noches, todas las mañanas. Les mando un fuerte abrazo, bendiciones.
1: Qué chévere.
2: Que tengan una linda y excelente noche.
1: Gracias, Dianita Zamora. Desde hoy que todos los días reporte sintonía.
0: Chévere,
1: ¿no?
0: Dianita, sí, sí, por favor, ya sabe, la línea verde.
1: Solo reporta cuando le dan permiso, creo.
0: El 099-5642-990, 099-5642-990.

0: años allá en los Estados Unidos.
1: 40 añitos, dice.
0: Ah.
1: Alexa.
0: No sé si dale las felicitaciones o dale el sentido pésame.
1: Un saludo cordial para Alexa también. Alexa, feliz cumpleaños. Empieza a cantarle a Alexa. Happy birthday to you.
0: Happy birthday to you.

0: ya.
1: ¿Cuál será para dedicarle claro. un
0: chicha? Pero en el siguiente bloque, en el siguiente bloque. Claro, en el siguiente bloque. O le mandamos ahora la chicha de la santa, ya.
1: Después de ser,
0: ¿sí o no? Claro. Buenas noches, vecinita. ¡Qué milagro! Aquí a festejarle a la santita, Alexita, que está de cumpleaños. Ya.
1: ¿Qué pasa por acá? De una. A ver, ¿qué pasa por acá? Priscilita. Hola, Priscila. Hello, buenas noches. ¡Qué onda perdida! Felicidades, comadre Cristina y Jessica, hoy en este día que está cumpliendo años. ¡Ah, qué chévere! También saludos cordiales a mi querida hermana, que está de Happy Birthday to you, Juanito.
0: ¿Ah, sí? ¿También está de cumpleaños?
1: También está de cumpleaños.
0: A la señorita que tengo el gusto de haberle conocido.
1: Señorita Jessica. ¡Claro!
0: ¡Claro!

0: dice usted?
1: ¿Si oíste lo que dije?
0: Claro.
1: Que el le va próximo año para vernos. Claro.
0: Con gusto, vaya nomás, vaya.
1: Sí, sí. Eli, después vengo, va a ser tu cuñado eso. No, no. A la serie.
0: Con que venga trayendo unas cositas, vaya.
1: Ay,

0: chévere en ese día tan importante. Hágale, cuñado, dice, ve. Muchas gracias. Dios le pague por darme la bendición y el permiso.
1: No ha de ser tanta belleza.
0: No. Ok. Verás que yo saco guaguas guapos, verás.
1: No ha de ser.
0: ¿Qué hacemos, la familia?
1: Viene a arreglar la raza.

0: la Macarena fue un boom. La Macarena ecuatoriana fue un boom.
1: Yo era un cachorro todavía en ese entonces. Pasaba durmiendo en las sillas.
0: Sí, sí. Recogiendo los vasos, los platos de la torre.
2: Para doña Torre.
1: Es verdad, Juanito, es verdad.
2: ¡Rico!
0: Tomando los pinchitos que quedan en la copa.
1: Desde ahí la mala maña.

0: algún sentimiento.
1: ¡Ay! ¡Dios mío! Oye, la pena que... Yo creería que... Desde la próxima temporada.
0: Ya.
1: Que ya mismo se acerca, Yo creería que vamos a hacer una hora, ñaño, de transmisión en vivo,
0: sí,
1: ¿no?
0: Sí, sí.
1: Yo creería.
0: Me parece bien.
1: Ya. Si ustedes están de acuerdo, desde el jueves próximo nos van dejando sus mensajes si quieren que hagamos la transmisión de una hora, porque ustedes son quienes mandan.
0: Exacto. Porque media que... hora no me alcanzo. Yo soy para una hora y más.
1: Lo que diga el pueblo. Es la voz de Dios.
0: Claro.
1: Así de simple. Ok. Ya, entonces desde el próximo jueves. El próximo jueves tenemos transmisión. Ya que tendremos el jueves de karaoke. Entonces ahí nos van diciendo ustedes si quieren que nos quedamos hasta una hora de transmisión. Nosotros nos quedamos. Ok.
0: O quieren solo media horita también.
1: O,
0: ya, pues.
1: O, claro. O si quieren solamente la media horita, ¿no?
0: Pero Juanito es una persona de una hora.

Como decía, desde el próximo, desde la próxima transmisión, ustedes nos van diciendo si nos quedamos o no nos quedamos una hora de transmisión. Ya, ok. Mientras tanto, hoy les queremos agradecer por haber estado en nuestra transmisión. Nos vamos despidiendo y simplemente les agradecemos por siempre preferirnos a esta humilde programación denominada

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0: 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Se viene Estelar Mix en las manos mágicas de mi pana
1: Andrés Salamea.
0: Sí. Andresito, tengo una petición. Pilas con esto. Habrá la posibilidad de que hoy mandes un sacito de música country. Música country. ¿Ah? ¿Habrá la posibilidad? ¿Ya? ¿A qué hora más o menos vas a mandar? Para esa hora escuchaste. No, mentira, yo toda la noche la estoy escuchando. Pero no. Para estar más pendiente, ¿no? Para música country. ¿Ya?
1: Música country. Ah, vea. Buena petición.
0: Pero claro, obvio. ¿Sí o no?
1: Ah, bien.
0: Para que veas. Es que él es el duro de los clásicos. Entonces, ¿quién toca? A ver, ¿quién toca?
1: Solamente nadie, no
0: toca. Nadie toca. Entonces, hoy públicamente tengo esa petición, mi querido clásico. ¿Ya?
1: Solamente por la 99.3.

0: cuando de repente yo le trate, no como una reina, celoso, colorado te pones.
1: No, no, no,
0: colorado
1: me reí muy fuerte. Cerra de llamar, ¿no?, a la cumpleañera, ¿qué dice usted?
0: De hoy en adelante, yo creo que el TikTok que grabé ayer,
1: ¿ya?
0: ¿Sí?

0: contacta con usted.
1: No, a ella le has pasado mi número. Ella sí tiene mi número.
0: Pero le llamó, me imagino.
1: Sí, me
0: le
1: mandó escribió un mensaje nada más.
0: Pero ahí está, pues.
1: Pero, ñaño, ya ha pasado dos meses, decía. Y no le registré.
0: Ah,
1: no le registré.
2: Chao.
1: No, pero me mandó del número de tu papi, cierto. Ahorita
0: no.
1: Que tengo el número de tu papi, tengo. No el número de
0: el número del suegro.
1: Sí.
0: Oh.
1: Sí. Es más, ya, más luego ya le voy a llamar al suegro también.
0: Vamos a marcarle.
1: Sí. Ya, de una. De una para...
0: Está marcando ahí, Juan Pablo.
1: Ya. Eso.
0: Oh, te ocupa.
1: Así como, pues. Aló. Contéstame, mi amor.

0: y conteste el hijo.
1: Hijo estúpido, no le llames a mi mamá, porque además no eres mi papá. Hijo estúpido.

0: Mira, vamos ahí.
1: Vamos, Angelito Calle. Hello, buenas noches. Hola.
2: El cangrejo me esquinando la ñaña. ¿Y bien cuánto estarán haciéndole la vuelta ya?
0: Angelito, pero verá que ese mensaje a mí también me duele. Pues. Ya me pone a mí también como que...
1: A dudar.
0: A pensar y decir, bueno... Yo no soy de las personas que comparto. ¿Eh?
1: Oh.
0: Yo sí soy celoso.
1: A ver, ya. ¿Sabe que le llamamos? ¿Qué dice usted ya? Ya para cenar con él.
0: Vamos ahí con el audio. ¿Qué dice el angelito? ¿Qué dice?
1: A ver, ¿qué dice para allá, mi pana? Angelito Coche. Hola.
2: Verá, dele un chupete al guagua y un chupete doble bola al cangrejo. Y ahí sí.
1: Un chupete doble bola.
3: No, gracias, ahí nomás.
0: Bueno, ok, estamos llegando a la parte final. Llámale.
1: Vámonos, vámonos, vámonos.

0: Vámonos juntos ahí, ¿ah?
1: Vamos a ver si contesta primeramente.
0: Ya ahorita ya son las 9 de la noche ya.
1: Claro. Me imagino que ha de estar queriendo soplar la vela, ¿no?
0: No, pues sí, yo estoy acá. ¿Qué vas a soplar la vela? No he hecho todavía videollamada como para decir Happy birthday to you, happy birthday to you. Entonces ahí sí, para que sople la vela.
1: A ver si contesta.
0: Obvio. Y que pida un deseo. De una vez, ya.
1: No contesta porque debe ser que le estoy queriendo llevar para pedirle plata, ¿no?
0: Así no.
1: Y por eso no digo, no contesta. Ya.
0: No, pero pásame el número, verás. Yo le llamo.
1: Ya. Que fuera, contesta a usted y no a mí.
0: El cangrejo. No.
1: A ver, No contestó. No contestó la compañera. Bueno.
0: Que conste nuestra buena voluntad. ¿No?
1: Sí, hizo un intento.
0: Sí. Lo que pasa, y te apuesto, ¿cuánto quieres apostar, verás? Me pasas el número, yo le llamo y sí me contesta a mí.
1: A ver, le paso ya.
0: De una ya.
1: ¿Cuánto vamos?
0: Ya, ¿cuánto vamos?
1: Ya. Vamos. ¿Qué hago usted ya? Confirme, ahora mismo le mando el número ya. Pero que sea una apuesta medio jugosa.
0: Ya, a ver.

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0: 6 de la mañana con 20 minutos, señores. Continuamos acá con la buena musiquita. Radio Estelar encendida, prendida. Con la buena música, los ritmos. Los ritmos que te contagian, señores. Buenos días a todos y cada uno de ustedes. Acá estamos, acá estamos, acá estamos, acá estamos. Levantándote los ánimos, saludando a toda la linda gente también que ya comienza a reportar la sintonía. Y gracias a mi estimado amigo.
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0: A nuestro amigo Don Segundito Lozano, como siempre. Diciendo presente, presente acá desde la ciudad de Azogues. Buenos días, Don Segundito Lozano. Muchas gracias por el reporte de sintonía. Y claro que sí está. Diciendo buenos días, jóvenes. Acá estamos presentes. Buenos días, Don Segundito Lozano. Buenos días, buenos días, buenos días. Esperando que tenga una excelente jornada. Recuerden que el día de hoy ya es miércoles, miércoles 7 de octubre. Señoras, señores, recuerden que estamos en el Sacudón Mañanero. El programa diferente al programa que te hace...

0: Vamos, vamos, señores, por favor. A comentarles brevemente.
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0: Venimos con un temita bien bacano. También ya les vamos a comentarte que para que usted también salga con su mensajito, su nota de audio, y nos diga Juan Carlos, ya voy a opinar. Ya les

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1: Aguanta tantito.
0: Se seca el agua. Todos de pie. A ver, Silmaz, hazle levantarles. Empújale a la vaga de la Jimex. Se levante ya. Que la banda mañanera está lista para iniciar oficialmente el nuevo día. 1, 2, 3. ¡Toquen, trompudos!

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2: Juan Carlos Fernández en el Sacudón Mañanero por este.

grande de la sala, ¿no es cierto? ¿Cómo saber que ya estás mayor? Cuando estando bonito, vos comienzas a escuchar que te agachas a coger algo. Y ya te suenan las rodillas, mijo, ya te andan sonando las rodillas.

poniendo viejo. Ayúdennos a identificar si ya estamos viejos o no. Porque mire que hay personas que tienen ya 60, 70 años. Oiga, llega una fiesta, son la alegría, ¿no es cierto? Pero en cambio otros tienen apenas 25, 28 años, ya están ya. Ya vamos, ya vamos. Así son, ¿no es cierto? ¿Cómo sabes si te estás poniendo viejo?

0: ¿Cómo está, Juan Carlos? Muy buenos días. ¿Cómo saber que te estás poniendo viejo cuando vas al súper y empiezas a comparar precios? Revisas todo hasta fechas de caducidad.
1: Ahí está, ya ves cómo poder saber si te estás viejo. La plena, no. Uno cuando va a comprar algo en la tienda o en el supermercado, ni vos.

0: días, buenos días, buenos días.
1: ¿Cómo saber que te estás volviendo viejo? Ya cuando vas a las fiestas y ya no bailas, sino solo aplaudes y sigues en el ritmo de la música.
0: Ahí está, buenos días.
1: Qué gusto saludar a toda la audiencia de la provincia del Cañar y Azuay que escuchan a Radio Estelar. Es un placer enorme mientras uno conduce por la ciudad escuchar a la 99.3 en diferentes locales comerciales, en hogares que amplifican nuestra señal. Gracias, público querido. Pilas, que se vienen tremendos premios gracias a Fiore Gelato por las fiestas de Cuenca y Azogues.
0: Así que ya saben, señores.

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algunos marcaron la infancia de ellos, ¿no? Pero para que nosotros también recordamos cuántos jugadores buenos también se han retirado, pero así es el fútbol, ¿no? Ya les llega la edad donde ellos ya no pueden, a pesar de que Cristiano Ronaldo, el señor Lionel Messi, tuvieron muchos años dentro del fútbol. Se retiraron ya de una edadcita media avanzada. Señores, seguimos con la buena música.

señores, estamos llegando a la parte final. Estamos llegando ya a la parte final. Ahí está mi panita. A mi pana que nos pidió ese temita. Que bacán, mi pan Ivancho. Nos pidió los temitas. El zapatao y el, la canción de la historia del DJ. Ya va el zapatao, señores. Nos despedimos. Muchas gracias. Será hasta el día de mañana. Si papá Dios nos

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1: Con 39 minutos. Buenos días, Ecuador. Buenos días, mundo entero, a través de Radio Estelar. Los estamos saludando.

Estamos en miércoles. Miércoles 7 de octubre del año 2026. Miércoles de alcohol, miércoles, mitad de semana del pupito, el ombligo de la semana, con una temperatura ambiente que ya oscila en 14 grados centígrados. Hoy tempranito, el astro rey ya está brillando en lo alto del firmamento, haciendo presagiar de que tendremos un día caluroso, un día caliente, caliente, caliente.

0: Hoy celebramos el día de Nuestra Señora del Rosario. También celebran su día Marcelo, Justina, Sergio y Marcos. Hoy es 7, 7 es el número 7, el de la buena suerte. 7 los colores del arco iris, 7 los días de la semana. 7 la mujer es para un hombre, será verdad. Bueno, así dice, así reza el dicho. El 7 de octubre se celebran y conmemoran las siguientes fechas: celebraciones religiosas y culturales, Nuestra Señora del Rosario, festividad católica en honor a la Virgen del Rosario, instituida en conmemoración de la victoria en la batalla de Lepanto en 1571. Día Nacional de la Quinoa, instituido en Ecuador para promover el consumo y la producción de este alimento tradicional. Día Mundial del Algodón, proclamado por las Naciones Unidas para reconocer la importancia de esta fibra natural en la economía global, el comercio y la industria textil. Día Internacional de la Neuralgia Trigeminal. Escuchen esto. Jornada de concientización sobre este trastorno neurológico que causa dolor facial intenso. Jornada Mundial por el Trabajo Decente, movilización global impulsada por sindicatos para promover los derechos laborales y condiciones de empleo justo. Bueno, y hoy hablando del comportamiento del astro rey, de Mr. Sol, a ver qué tenemos por acá respecto a los rayos UV, los temidos rayos ultravioleta. Por acá le vamos a ubicar, ahí está, a ver qué es lo que nos pronostica. Y también emite aviso sobre el pronóstico del índice de los rayos UV, en el que indica que durante el periodo de los 7 de octubre del 2026 se darán índices en las regiones del país de la siguiente manera: litoral entre alto y muy alto, interandina entre alto, muy alto y extremadamente alto, amazónica entre alto y muy alto, insular entre alto y muy alto.
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0: El presidente de Francia, Emmanuel Macron, enfrenta una de las mayores oleadas de protestas de su mandato. Cientos de miles de estudiantes y profesores han salido a las calles de las principales ciudades del país para exigir mejores condiciones en las escuelas, más profesores y mayores recursos. La movilización ha derivado en enfrentamientos con la policía, cientos de heridos y miles de detenidos, mientras el gobierno acusa al partido de extrema izquierda, la Francia insumisa, de politizar las protestas.
1: ¿Por qué protestan los estudiantes en Francia? Lo que comenzó como una manifestación en apoyo a profesores en huelga en un instituto a las afueras de París se ha convertido en una crisis nacional. Los estudiantes exigen mejores condiciones en los colegios.

Más profesores para cubrir las ausencias, horarios menos saturados y aulas en mejores condiciones, especialmente frente a las altas temperaturas. Pero las protestas han quedado marcadas por los enfrentamientos con la policía. En Lens, un adolescente de 15 años perdió una mano al recoger una granada aturdidora lanzada por las fuerzas de seguridad. Desde que comenzó el movimiento, el gobierno reporta 215 estudiantes heridos, así como 85 trabajadores de la educación y 715 policías lesionados. Además, más de 6.500 personas han sido detenidas. El gobierno rechaza las acusaciones de represión y califica los disturbios como violencia urbana. También acusa al partido de extrema izquierda, la Francia Insumisa, de organizar las protestas con fines electorales. En medio de esta tensión, Bali Bagayoko, primer alcalde negro y musulmán de Saint-Denis y miembro de la Francia Insumisa, ha causado polémica por interponerse entre los manifestantes y la policía durante las protestas. Y desde Estados Unidos, Donald Trump aseguró que las protestas no tienen que ver con las escuelas, sino con la inmigración masiva y el Islam, que quieren apoderarse de un país que antes fue grande. Todo ocurre a menos de 7 meses de las elecciones presidenciales francesas de abril de 2027, en las que la candidata de extrema derecha, Marine Le Pen, parte como la favorita.

0: El uso de péptidos de cobre para rejuvenecer tomó un giro riesgoso por el aumento de aplicaciones sin regulación médica ni aprobación de la Federación de la Salud. El doctor Fabián Sandoval advierte que estas sustancias pueden causar severas reacciones.
1: Hablemos de salud. Los péptidos de cobre se han convertido en una de las tendencias más virales en el cuidado de la piel, ya que prometen frenar el envejecimiento, devolver la firmeza e incluso más cabello. Pero este método ha dado un giro peligroso. Muchas personas están pasando de usar las cremas a inyectarse esas sustancias compradas en ocasiones por internet. Queremos saber, ¿rejuvenece o hace daño? Le preguntamos al doctor Fabián Sandoval, director de la clínica Emerson. Doctor, bienvenido a la edición digital. ¿Sí o no? Qué complicada pregunta. ¿Funciona o no, doctor? ¿Cómo está?
2: Muy buenas tardes. Es una pregunta muy peligrosa. En realidad, hasta ahora no hemos visto buenos resultados científicos. Se están sacando estas formas inyectables porque piensan que quieren llegar a algún punto más rápido. Recuerden la importancia de un buen estudio clínico, una buena evaluación de resultados en el cual nos dice cómo en realidad está funcionando el medicamento. Todo nuestro cuerpo, y al llegar a todo nuestro cuerpo vamos a ver cómo reacciona, así que tengan mucho cuidado porque estos productos no están siendo aprobados por el FDA todavía, aunque dicen que hay estudios, no son estudios clínicos 100% registrados con el FDA, que es el cuerpo en realidad que revisa un buen estudio clínico o no, si puede salir al mercado. Las cremas están saliendo y no son tan peligrosas, y también hay que ver el tamaño de la molécula que está entrando en nuestra piel, si estamos hablando de alguna cosa tópica.
1: Y hablamos todos los días de péptidos, ¿no? En internet aparecen para una cosa, para la otra, pero ¿qué es exactamente este péptido de cobre? ¿Es cobre?
2: Buena pregunta. Bueno, un péptido es una proteína y hay diferentes peptides en inglés, ¿no? Que pueden hacer diferente actividad. Es como decir un caballito. Ese es el péptido. Y el péptido, encima del caballito, ponemos diferentes medicamentos o productos para que atraviesen las barreras del cuerpo y entren a esta forma. Entonces, lo que están haciendo estos péptidos en combinación en cremas, se está aplicando. Se está incorporando el cobre aquí para aplicarlo en la piel. Lo que el cobre hace en combinación de forma suave es sí reduce inflamación, sí promueve un punto en el cual se puede aliviar la piel, pero es unos niveles muy bajos en el cual se hace. Porque el cobre en sí, si tú agarras una moneda de un penny y te pones el polvo, no va a hacer nada. De hecho, es hasta peligroso porque hay que también ver puntos de cargas eléctricas que están ayudando o no a penetrar la piel. Así que tengan mucho cuidado cuando están utilizando estos productos.
1: Ay, doctor, bueno, nos deja preocupados, pero por lo menos con toda la información. Doctor Fabián Sandoval, que tenga linda semana. Gracias.
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7 de la mañana con 49 minutos, 7 horas con 49 minutos. Atentos, atentos, atentos, lo que da cuenta la prensa nacional y tiene que ver con el día de tensión que se vivió en diferentes cantones de la provincia del Cañar ayer martes. Durante la mañana del martes 6 de octubre en el cantón Biblián, provincia del Cañar, se alertó sobre el hallazgo de un panfleto con amenazas y un presunto taco de dinamita en la puerta de una ferretería. El mensaje estaría dirigido a los propietarios del negocio para exigirles dinero. El establecimiento está ubicado en las calles 24 de Mayo y Francisco Calderón, en la cabecera cantonal. El panfleto habría sido colocado en la madrugada. Incluso un video circula donde se observa a dos personas en una motocicleta realizando esta acción. En el panfleto se señala que se trata de una primera advertencia pacífica y se solicita al propietario contestar las llamadas que recibiría durante el día. Además, el mensaje contiene amenazas contra él y su familia en caso de informar a otras personas sobre lo ocurrido. Ante la alerta, miembros de la Policía Nacional acordonaron el sitio y se suspendió temporalmente el tránsito vehicular en el sector mientras se esperaba la llegada de personal especializado para realizar el procedimiento correspondiente. De manera preliminar se informó que situaciones similares podrían haberse registrado en otros cantones de la provincia del Cañar. Sin embargo, esta información aún no ha sido confirmada oficialmente por las autoridades locales. Entre los cantones mencionados constan el Tambo, Suscal y Cañar. En el Tambo, Manuel Balboa, candidato a alcalde, publicó un comunicado en su cuenta de Facebook en el que rechazó cualquier acto de amenaza o violencia que genere intranquilidad entre los habitantes del cantón. Asimismo, el aspirante solicitó la intervención de la Policía Nacional y el desarrollo de las investigaciones correspondientes. Esta nota la estamos tomando de diario El Mercurio. Bueno, acá no se menciona lo que también ocurrió en la ciudad de Azogues, algo parecido, algo idéntico a lo que se registró en diferentes puntos de la geografía provincial Cañar. Estamos en las 7 de la mañana con 51 minutos, 7 horas con 51 minutos. 357 causas a medio camino, la radiografía de la unidad judicial del crimen organizado y corrupción en Ecuador. Primicias accedió a los casos que manejaba la unidad judicial anticorrupción. Hay causas penales contra mafias internacionales, extorsión, redes de corrupción y delincuencia organizada. El 7 de septiembre de 2026, el Pleno del Consejo de la Judicatura aprobó la resolución 187-2026 para suprimir las dependencias judiciales especializadas en corrupción y crimen organizado de Quito, alegando, entre otras cosas, una baja carga procesal en sus despachos. Sin embargo, la revisión de la base de datos oficial refleja una realidad distinta. En los 3 primeros años y 8 meses que existieron, las unidades anticorrupción abrieron un total de 658 casos, de los cuales 464 avanzaron y de ellos 367 expedientes continuaban en trámite en distintas etapas judiciales antes de la supresión de esas dependencias. Demandas de inconstitucionalidad presentadas ante la Corte Constitucional para frenar la supresión citan reportes oficiales que contabilizaban 484 causas en trámite y cerca de 400 procesos pendientes de ser redistribuidos a las judicaturas penales ordinarias. Entre los folios en trámite constan expedientes abiertos contra redes de narcotráfico transnacional, extorsiones a comercios, secuestros con mutilaciones, atentados terroristas y desfalcos millonarios al Estado, que ahora enfrentan la amenaza de nulidades procesales.

0: Estamos en las 7 de la mañana con 54 minutos. Vamos a cambiar de tema, amables oyentes. Oyentes que están sintonizando la radio en esta mañana, mañana de miércoles, mitad de semana. Azuay es la provincia con más candidatos habilitados para las elecciones seccionales de noviembre, según el último reporte del Consejo Nacional Electoral emitido este 6 de octubre del 2026. Hasta el momento están habilitados 48.901 candidatos para participar en las elecciones seccionales del 29 de noviembre del 2026. En cuanto a los candidatos a nivel provincial, la que más candidatos tiene aprobado es Azuay, con 4.203 postulantes a las diferentes dignidades.
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0: 7 de la mañana con 55 minutos. Prefecta de la SUAI dialogó con moradores de Chucay sobre el pedido del retiro del peaje. La prefectura de la SUAI, Alexandra Quintanilla, la prefecta más bien, mantuvo este martes 6 de octubre un diálogo directo con los moradores de Chucay. Escuchemos sus declaraciones.
2: Nos encontramos aquí en la entrada de Chucay, de la vía Chucay-Tutupal, y aquí tenemos un problema con la comunidad, es el peaje que se tiene con asfaltar. Nosotros habíamos estado el día sábado justamente explicándole que se iba a volver a cobrar después del arreglo y la rehabilitación que se ha hecho a esta vía, 1.7 de un arreglo y una rehabilitación total, un bacheo menor, un bacheo mayor, y nosotros, como la ordenanza así nos dice, teníamos que volver a reactivar el peaje. El sábado les estuvimos comentando, el día de hoy ha habido un proceso de resistencia, hemos venido a comentarles justamente cuál sería el procedimiento para nosotros poder presentar ante la Cámara este pedido de que se quite el peaje. Van a estar presentando hasta la tarde esta solicitud y habrá que presentar ante la Cámara junto a un balance económico que nos va justamente a señalar si es que es conveniente o no es conveniente. De lo que nosotros hemos revisado con la empresa Asfaltar, quienes están hecho cargo de los peajes, es que siempre estamos yendo a pérdida y lo mejor para la provincia sería retirar también este peaje. Les hemos hecho conocer, les estaremos acompañando en la solicitud. Nos han dicho que van a permanecer en resistencia, que es su derecho, y hasta que nosotros podamos convocar a la Cámara, que será una sesión extraordinaria.
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0: Amables oyentes, gracias por escucharnos. 7:58. Definitivamente, lo que en esta mañana podemos contemplar y tiene que ver con el brillo del astro rey se convierte en la fuente motivadora, en la fuente estimuladora para realizar las cosas con mucho cariño, con mucho yungo. En definitiva, hacer las cosas correctamente. Fin de la primera parte de nuestro espacio de noticias. Vamos a la pausa y ya regresamos con la segunda parte, la segunda etapa, el segundo episodio. Sigan en sintonía de la número uno.
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8:05 de retorno para seguir con la información a través de Radio Estelar. La segunda parte de nuestro programa de noticias en esta mañana, en este día miércoles. El saludo reiterado para todo el público, para toda la audiencia, para todos quienes están sintonizando la diversa y amplia gama de contenido que tiene Radio Estelar para con todos ustedes.

Atentos, atentos, atentos en el Cantón del Tambo. Hoy se amaneció con hojas volantes que hacen un llamado a la población a no sentirse amedrentados por los delincuentes que quieren imponer la extorsión. Las volantes que fueron distribuidas mayormente en el casco urbano dicen: compañeros del pueblo de El Tambo que han sido señalados o amenazados mediante el mencionado panfleto que salió en las redes, no deben dejarse intimidar ni sucumbir ante ningún tipo de amenaza, presión o acto de amedrentamiento proveniente de personas muertas de hambre que se toman nombres que no les corresponde para poder asustar mediante estos medios. Es importante mantener la calma, actuar con prudencia y no permitir que este tipo de acciones generen temor o condicionen las decisiones de nuestras vidas. Incluye en este texto hasta un número de celular para denuncias. Estos comunicados aparecen un día después de que sujetos aún no identificados dejaran amenazas en locales comerciales del Tambo, Suscal, Cañar, Bibliani y Azogues. Algunos de ellos acompañados de tacos de dinamita en un aparente intento de intimidación y extorsión.

0: 8 de la mañana con 7 minutos, 8 horas con 7 minutos. Lo que está sucediendo en nuestra ciudad y provincia genera preocupación, alarma e incertidumbre. Las autoridades tienen que ponerse, activar los protocolos de seguridad y tratar a toda costa de impedir que esta situación caótica vaya ganando espacio, vaya ganando terreno en esta parte del territorio nacional. Hay que ponerse duros frente a estas amenazas, frente a la delincuencia organizada que a través de estos temas y también a través de la colocación de panfletos y explosivos quieren amedrentar e intimidar a la población. Sobre el mismo tema, la acción delictiva prolifera en la provincia del Cañar. 8 locales comerciales en distintos cantones, entre ellos Azogues, amanecieron amenazados la mañana y tarde del martes acá en la ciudad de Azogues y en otros cantones con artefactos explosivos y panfletos. El coronel Armando Padilla, jefe de la subzona de policía, informa sobre este tema.
1: Material explosivo y panfletos es lo que se encontró en 8 locales comerciales ubicados en los cantones de Azogues, Biblián, Cañar, El Tambo y Suscal. La acción delincuencial estaría atribuida al grupo delictivo denominado Los Lobos, que estarían buscando imponer su ley de extorsión a través de las denominadas vacunas.
2: Nosotros tuvimos alertas por presencia de explosivos de alto poder. Estos explosivos han sido dirigidos a unidades económicas. Tenemos reporte de 6 explosivos en el distrito Cañar y 2 explosivos en el distrito Azogues. Inmediatamente de haber conocido esta novedad, se procedió a aislar los lugares donde posiblemente estaban los explosivos. Dentro de los panfletos se conoce que se atribuyen al GDO Los Lobos. Estamos ya con una línea investigativa un poco fortalecido, queremos seguir trabajando, queremos que también la prensa nos comprenda, estamos trabajando, tenemos 8 lugares que tenemos que acudir, asistir a esos lugares, neutralizar, levantar estos explosivos, ver qué tipo de explosivos son, si son de las mismas características, como acabo de decir, una emulsión de alto poder, y con esto poder ver el procedimiento que se va a establecer, si se va a hacer una detonación controlada o qué procedimiento se va a realizar con el personal experto en antiexplosivos.
1: Para desactivar los materiales explosivos fue necesario la presencia de personal especializado que a bordo de un helicóptero llegaron desde Guayaquil hasta la ciudad de Azogues a mediodía para cumplir con su misión, que en primer lugar lo desarrollaron en una ferretería ubicada en la avenida José Peralta. La acción se cumplió con éxito.
2: Inmediatamente se coordinó con la unidad antiexplosivos que está acantonada en la ciudad de Guayaquil. A través de las coordinaciones realizadas con el alto mando, con la Dirección General de Seguridad Ciudadana, se logró que el personal se puedan trasladar vía aérea en el helicóptero del aeropolicial hacia el cantón Azogues para proceder o que tomen procedimiento inmediato. Como ustedes pueden ver, este momento hemos llegado al primer punto, ya se ha aislado el sector, se ha logrado levantar el explosivo. Podemos verificar que es un explosivo gel de alto poder. Estamos levantando estos indicios, estamos también con personal investigativo, con el eje de inteligencia y lógicamente con el personal de la policía preventiva para coordinar el sector, para levantar información con el eje investigativo y posterior establecer quiénes son o quiénes pueden ser los posibles responsables. Aquí ya nosotros vamos a levantar el personal que se encontraba aislando el sector, ya se neutralizó, se ha trasladado el explosivo a otro lugar y como les indicaba, vamos a ver qué procedimiento procede luego de que podamos levantar estos indicios en los diferentes lugares o en los 8 lugares donde tenemos presencia de este tipo de explosivos.
1: En el cantón Biblián, a través de las cámaras de videovigilancia, se ha podido ver que 2 hombres a bordo de una motocicleta, a horas de la madrugada, llegaron a uno de los locales amenazados, presuntamente para dejar los explosivos y panfletos que dan cuenta del nombre exacto del propietario del local. A decir de la Policía Nacional, estos casos serán investigados para dar con el paradero de los autores de estos hechos delictivos.
2: Nosotros ya he dispuesto personalmente que se refuerce especialmente el eje investigativo, el de inteligencia, como les manifesté, estamos levantando información, tenemos ya una línea investigativa, vamos a continuar con los controles, con los dispositivos, especialmente en los sectores de mayor conflictividad. Se ha dispuesto que se hagan operativos, que se hagan controles en estos sectores, en estos lugares, y recordemos que estas amenazas han sido dirigidas hacia unidades económicas. Es importante también que los propietarios de los lugares o de los locales comerciales presenten la denuncia para nosotros poder seguir trabajando, y a través de esta información que nosotros podamos levantar, continuar con esta línea investigativa y que esto no quede en la impunidad, que se establezca y se dé con los responsables de quienes están amenazando, los responsables que están tratando de intimidar a la ciudadanía. Nosotros como Policía Nacional estamos comprometidos y seguiremos trabajando, y de seguro vamos a tener respuestas en muy corto tiempo. Nos comprometemos a seguir trabajando, y un llamado a la ciudadanía, por favor, que pongan las denuncias que corresponden.
1: Durante toda la tarde, los miembros del orden trabajaron en los distintos locales retirando los materiales explosivos. Desde la policía se pide a la población que colabore denunciando los casos de vacunas, y hacen el llamado para que estén atentos ante la presencia de algún objeto que sea sospechoso.
2: Tenemos que hacer el procedimiento, es similar en todos los lugares donde tenemos la presencia de estos explosivos. Seguimos trabajando como policía, estamos comprometidos en seguir una línea investigativa y dar con el paradero de quiénes son los responsables o quiénes se atribuyen este tipo de amenazas o este tipo de situaciones extorsivas que se vienen dando o se han venido dando en estas provincias. En primer lugar, que reporten inmediatamente a través del ECU 911 la presencia de un artefacto sospechoso, o en este caso, si conocen o saben que puede ser un artefacto explosivo, para que la policía pueda aislar el lugar y pueda tomar el procedimiento que corresponde. Ustedes saben, o como acabé de decir, es un explosivo de alto poder que tiene, puede hacer mucho daño. Lamentablemente, mucha gente o muchas personas no conocen la capacidad de este tipo de explosivos. Pero es importante que las personas, ante una un artefacto sospechoso, una caja sospechosa, o un tipo de explosivo sospechoso, una caja sospechosa, o un tipo de explosivo para que la policía pueda aislar el lugar.

0: 8 de la mañana con 15 minutos. Qué paradójico. Mientras ayer acá en diferentes cantones de la provincia del Cañar se vivían momentos de tensión, de temor, de terror, ¿por qué no decirlo? En la vecina capital de la provincia de la Azuay, Cuenca, se desarrollaba una mesa de seguridad que contaba con la presencia del señor presidente de la República, Daniel Noboa. El ministro del Interior, John Reiber, también estuvo presente en esta cita para delinear, para analizar, para estudiar estrategias y de esa manera combatir de una forma contundente a la delincuencia, el crimen organizado que quiere hacer de la suya, que quiere ganar el terreno en diferentes partes del territorio nacional. La provincia del Cañar no es la excepción. Escuchemos lo que fue la presencia del señor presidente, del ministro del Interior, John Reinberg, en la ciudad de Cuenca. A propósito de esta mesa.
1: Hemos tenido una reunión del bloque de seguridad encabezada por el señor presidente de la República. Hemos tratado muchos temas importantes, no solamente de Cuenca, sino de la provincia. Aquí en la provincia se vienen motos, se vienen vehículos nuevos de la Policía Nacional para las operaciones que se están haciendo en el territorio. Eso es algo fundamental. El presidente ha sido sumamente claro y espero que en el transcurso máximo de hasta la próxima semana tengamos ya esos medios logísticos aquí en la provincia. Luego de esas operaciones, bueno, hacemos operaciones a nivel nacional. Acá vamos a pasar un toque positivo, un toque de queda muy positivo para el país, donde tuvimos resultados importantes como bloque de seguridad. Hubieron muchas operaciones que teníamos dentro del plan operacional y que teníamos que realizarlo, y todas salieron con éxito. No significa que esto se detiene, hay más operaciones que se vienen en todas estas semanas, es importante que las van a conocer en los próximos días. Hace 2 meses probablemente hicimos una captura importante de 32 miembros de un grupo de extorsión que estaba atacando principalmente la ciudad de Guayaquil. En aquella ocasión agarramos a C menor y, o C pequeño, también conocido. Agarramos y lamentablemente la justicia lo dejó en libertad. Varias operaciones después, Policía Nacional logró obtener la boleta de captura de él y de su esposa, quienes lideran un grupo de extorsión que ataca en la provincia de Guayas, principalmente en Guayaquil, en Durán y Nueva Prosperina, y se logró la detención de él en el sector de Puerto Viejo y de ella en Loja. Una gran operación por parte de policía a través de la UNACE, y hoy se encuentra ya justamente en estos momentos, está en audiencia donde espero la justicia haga lo correcto y ahora sí vayan a la cárcel como debe ser. Así que, y no solamente esa operación, otra operación importante que realizó policía, la detención de aquellos que estaban extorsionando el sector del Guasmo, justamente donde se está construyendo el quinto puente. Quieren meter miedo, quieren aterrorizar. Policía Nacional está trabajando y logró la detención de esta gente que estaba atacando a todas las personas que viven en esa zona y también quería extorsionar a quienes están trabajando a la hora del quinto puente. Así que ya logramos la detención, es parte de un grupo que anteriormente ya lo habíamos atrapado y que hoy justamente también, y estamos muy pendientes de esa audiencia para conocer los resultados. Estamos trabajando, hay operaciones, especialmente Fuerzas Armadas lleva operaciones en conjunto con los miembros de Fuerzas Armadas de Colombia, eso es importante. Antes usted sabe que eso no se lo podía realizar, hoy lo están haciendo y donde se obtienen todos los días resultados favorables para nuestros países. Como Policía Nacional hemos ya, y estamos trabajando también en la detención de otros peligrosos criminales que en su momento buscaron que esconderse en Colombia con las garantías que los gobiernos anteriores le daban. Hoy eso se terminó. Claramente la comunicación y la amistad entre el presidente de Colombia y el presidente del Ecuador permite que tengamos estas relaciones y que podamos hacer este trabajo en conjunto. Policía Nacional ha articulado con Policía de Colombia, un caso que lo conocen. Tenemos a la esposa y a la hija de Fito que se encuentra ya en la cárcel de La Roca. Eso fue parte de un golpe estratégico a las economías criminales de la estructura de los choneros. Y pues vienen más operaciones importantes para nuestros países, porque siempre hemos sido claros, no hay lugar donde se escondan, que los vamos a encontrar y los vamos a traer, y nosotros cumplimos lo que decimos.
0: Les vamos a encontrar en las madrigueras. Bueno, seguimos informando. En otro ámbito, a pesar de que las vías de la red estatal en Azuay se encuentran habilitadas durante este feriado, en los accesos hacia la costa y el oriente persisten algunos puntos que presentan dificultades para la circulación vehicular. Las carreteras hacia la costa, especialmente las rutas Cuenca, Girón Pasaje y Cuenca, Molleturo, El Empalme, concentran el mayor flujo de turistas que se movilizan hacia Cuenca y otros cantones de la provincia.
2: En la cuenca Girón Pasaje existen varios puntos críticos que son atendidos por el Ministerio de Infraestructura y Tecnología, MIT, y empresas contratistas debido a las fallas registradas en distintos tramos. Mario Vintimilla, subsecretario zonal 6 del MIT, explicó que en el kilómetro 50, donde se registraron socavones, se realizan pruebas de resistencia sobre la nueva estructura vial previo a continuar con los trabajos de pavimentación. Asimismo, indicó que maquinaria pesada ejecuta labores de limpieza entre los kilómetros 67 y 105. En algunos sectores, incluso, se ha logrado recuperar hasta 2 metros de ancho de la plataforma vial.

0: 50 emergencias atendió Bomberos Azogues en la última semana. El Cuerpo de Bomberos Azogues atendió 50 emergencias durante la semana anterior, según el reporte oficial. Entre las emergencias más relevantes se señala el accidente del vehículo tipo Chiva que transportaba a exalumnos de la Unidad Educativa La Providencia, siniestro que movilizó personal y unidades de rescate. De acuerdo al informe, las atenciones incluyeron accidentes de tránsito, auxilios por incendios estructurales y forestales, rescates, traslados médicos y atención prehospitalaria en diferentes sectores del cantón. Por otra parte, se indica que el Cuerpo de Bomberos de Azogues en estos días trabajan tan solo con sus ambulancias, ya que desde el Hospital Homero Castañer Crespo se informa que sus ambulancias están dañadas. Escuchemos lo que informa al respecto el jefe del Cuerpo de Bomberos en la ciudad de Azogues, coronel Jairo Araujo. Vamos con el registro sonoro seguidamente.
1: Días, muchísimas gracias. Siempre ustedes están colaborando con el Cuerpo de Bomberos. En cuanto...
0: A ver, vamos a ubicarle la nota que es la indicada. Vamos a, con esto.
2: Emergencias durante la semana anterior, entre las que se señala el accidente suscitado con la Chiva, en donde se movilizaban los ex estudiantes de la Unidad Educativa La Providencia.
1: Sí, durante la semana anterior hemos asistido a 50 emergencias de incendios forestales, de emergencias médicas, de accidentes de tránsito, y específicamente lo que llamó la atención acá en la ciudad del día sábado, el accidente de vehículo denominado comúnmente, como conocemos comúnmente como Chiva, con ex estudiantes del colegio La Providencia. El Cuerpo de Bomberos atendió y trasladó a 10 pacientes hasta el Hospital Homero Castañer. Los pacientes trasladados por personal del Cuerpo de Bomberos presentaban politrauma, estaban orientados en tiempo y espacio, conscientes. No presentaban lesiones graves, sin embargo, para su reconocimiento, su tratamiento, su estabilización, fueron trasladados hasta el Hospital Homero Castañer.
2: La semana referida fue una de las que mayor actividad presentó a los miembros de la Casaca Roja de la ciudad capital de la provincia del Callara.
1: Sí, así es, solamente incendios forestales, son 20 que hemos asistido la semana anterior. Debo manifestar que en cuanto a emergencias médicas, desde el Cuerpo de Bomberos, quien está realizando prácticamente todas las, acudiendo a todos los llamados, a los despachos por parte del ECU 911, que es quien es la institución que nos asigna las emergencias, estamos dentro de las emergencias que nos compete legalmente, que son incendios forestales, incendios estructurales y también ya en forma secundaria lo que se trata de emergencias médicas. Sin embargo, el Cuerpo de Bomberos con sus 3 ambulancias que están operativas, estamos realizando y acudiendo a todas las emergencias que nos despacha el ECU 911.
3: Aún no se resuelve el problema que viene enfrentando el Ministerio de Salud Pública. Usted nos comentaba en la entrevista anterior de que las ambulancias del Ministerio están dañadas y no pueden ofrecer el apoyo que en este tipo de emergencia se requiere.
1: Es la información que hemos obtenido desde de los despachadores del ECU 911 cuando despachan al Cuerpo de Bomberos que las ambulancias del Hospital Homero Castañer se encuentran averiadas con algún daño mecánico, y esa es la razón por la que no pueden acudir a atender las emergencias médicas.

0: 8 de la mañana con 25 minutos. Ayer me hicieron llegar reclamos, quejas, inconformidades, indisposiciones por parte de la población, por parte de la ciudadanía, por parte de los usuarios de la transportación urbana. Por esto de lo anunciado y que se está cumpliendo por parte de la transportación referida, se ha racionalizado el servicio, aquello que implica, aquello que ha significado la disminución de el recorrido de cada una de las unidades de la empresa Truras. Se genera aglomeración de gente en las paradas. Los buses en ocasiones ya no, o los conductores de los buses ya no quieren detenerse, ya no quieren llevar a más pasajeros porque las unidades están atestadas, están llenas, están con exceso de pasajeros. La incomodidad, el inconveniente, el problema que se ha ocasionado a la población en ese sentido. El llamado para que la autoridad competente tome cartas en el asunto, pero de manera rápida e inmediata, y se logre solventar esta situación, esta problemática, para ofrecer las facilidades al público, a los usuarios, a la población que utiliza la transportación urbana. Esto de la aglomeración, esto de la disminución en el recorrido de las unidades ha propiciado a que los estudiantes no puedan llegar a punto a sus planteles educativos, que gente se atrase a sus trabajos, en fin, una serie de situaciones anómalas que se están registrando por este concepto. Las 8 de la mañana con 27 minutos, 8 horas con 27 minutos, informa Radio Estelar. Bomberos Cuenca ha desplegado unidades y personal para atender varios incendios forestales registrados en diferentes sectores. El capitán Sixto Eras, jefe del Cuerpo de Bomberos de la ciudad, dio a conocer detalles sobre los incendios atendidos en la ciudad capital de la provincia del Azuay. El informe a continuación.
1: Nos encontramos en Jotapamba, Tarqui, con tres brigadas forestales. Uno de la comunidad, Cuerpo de Bomberos y Cuerpo de Bomberos de Girón, que nos está dando el soporte. Estamos en la cumbre total y vamos de una vez a ir liquidando. Hasta el momento hemos hecho el control. Sin embargo, pedimos a la comunidad que no prendan fuego. Tenemos incendios en Nulti, tenemos incendios en la parte baja de Tarqui, tenemos incendios también en el sector de Sinincay y finalmente en Turi. Simplemente queremos que llegue a la conciencia de cada uno de los ciudadanos. Basta de incendios forestales. Estamos acabando con la biodiversidad y estamos contaminando el ambiente. Cuidemos la casa grande. Esto es un trabajo totalmente físico, con herramientas forestales, que tenemos que hacer un gran esfuerzo, llegar a la cumbre apagando desde la parte baja y luego tenemos que ir liquidando hacia la parte baja. Con la dirección del viento y los cambios fuertes de viento ocurre un riesgo total para los brigadistas. Por favor, no incendios forestales.
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Señoras y señores, nuestro tiempo ha finalizado. Gracias por el de ustedes. Mañana, Dios mediante, volveremos para seguir informando a través de 99.3 Radio Estelar. Una linda jornada de miércoles. Vamos a contar con la compañía del Astro Rey, que estará brillando intensamente a lo largo de la jornada. A tomar precauciones, a utilizar gafas, si hay la posibilidad, a utilizar un gorrito, portar una sombrilla y, bueno, utilizar ropa ligera. Señoras y señores, mañana volveremos para seguir informando. Ecuador, Ecuador, Ecuador, nuestro país. Ecuador, Ecuador, Ecuador, mi país. Ecuador del alma. Muy buenos días.

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2: De los creadores de Pasión de Gavilanes, de los productores de La Sirenita Bajo el Mar y de los guionistas de Cheetah, la mamá de Tarzán, llegan a estelar 993. Juan Diego Chalco como Juan Reyes, el gavilán, el que coge a las pollitas y pam pam.
3: ¿Quién es ese hombre?
2: Brian.
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través del aire. ¡Buenos días! ¡Muy buenos días, señoras y señores! Hola, ¿qué tal? ¡Qué gusto! ¡Bienvenidos y bienvenidas! 8:40 a.m. Aquí estamos listos para presentarte los dueños de la mañana a través de Estelar 99.3. Un día más listos, señor, preparados con toda la artillería para acompañarte donde quiera que te encuentres, donde quiera que estés. Aquí estamos nosotros, al pie del cañón, en la trinchera estelar. Desde aquí lanzamos toda esa buena música, la alegría, la buena vibra para cada uno de ustedes. Que les vaya espectacular este día miércoles, pupo de la semana, mitad de la semana, lo que usted quiera. Bienvenidos, señores. Ahora,

0: buenos días a todos los amigos, a todos los oyentes estelares. Bienvenidos un día más a los Dueños de la Mañana.
1: Bienvenido.
0: Amigo, Juan Diego Chalco, el Juandi.
1: Bienvenido, mi querido cangrejito. ¿Qué tal? ¿Todo bien la noche de ayer?
0: Todo bien. Todo
1: ¿seguro?
0: Descansando.
1: Te veo gerudo, ojos rojos todavía. ¿Qué está pasando?
0: No, nada.
1: ¿Ya descansaste?
0: Más o menos.
1: Algo. Bienvenido, señor cangrejito. Gracias por acompañarnos esta mañana. Y ahora, permítame yo presentarme porque el muy señor todavía no ha llegado, pero le esperamos. Aquí estoy yo. Yo soy Juan Diego Chalco. Yo soy el camarón.
2: Camarón. Dame un camarón. Dame un camarón.
1: Bienvenidos, señores. Un abrazo para todos. Ya mismo llega el gordito. Démosle chance, démosle la oportunidad. Pero nosotros ya tenemos que presentarnos. Tenemos que decirles a todos los oyentes bienvenidos, porque aquí arranca el programa de las mañanas, el mejor show. Este show se llama Los Dueños de la Mañana. Arrancamos, señores, bienvenidos.

0: dónde? ¿Y dónde? ¿Y dónde está la canción? Para decirles, buenos días a Soy Cañar, estamos listos para pelear en tu programa Los Dueños de la Mañana. Solo aquí en tu radio estelar, amigas y amigos, y es que el día de hoy me retrasé un poco más de lo habitual.
1: Ajá.
0: Me di cuenta que no es que el perro sea el peor enemigo del ciclista.
1: ¿Qué pasó entonces?
0: Si bien es cierto, el perro te muerde, te ataca, te sigue.
1: Claro.
0: Algo peor que el perro en la calle suelto es el dueño de ese perro.
1: Ah, eso sí.
0: Que te dice, ¿y usted para qué pasa? Por aquí. ¿Qué ir? Las ganas de mandarle al carajo vecino. A usted desde el taller que tiene en el tejarote le estoy diciendo. Don Ángel Calle, seguramente le conoce.
1: Ah, ya. Yeah.
0: Así nomás con esta gentuza es el término que puedo utilizar.
1: Claro.
0: Perros grandes, de raza
1: pitbull. Amárrenles, en la adentro.
0: Perros que,
1: la
0: que,
1: casa.
0: Que son razas catalogadas como peligrosas, sin cadenas, sin collares, echadotes de media.
1: No está bien.
0: Y más
1: señor.
0: Bravo el dueño.
1: No está bien.
0: Me indigna, dama.
1: Pero bueno, estás bien, ¿no? ¿Se emocionaron?
0: Sí. Gracias a Dios.
1: Pobre
0: no.
1: Perro.
0: A usted es el que le hemos
1: una infección, claro. Por aquí tengo la señal.
0: Ya, y usted sabe lo que duele un amor de.
1: Claro, no, acá al lado de acá.
0: ¿Y qué pasó cuando le mordió el perro? ¿Qué dijo la dueña o el dueño?
1: Dice, el perro, no sé por qué le muerde, si el perro es asquiento. Brava la vieja. Bravísima se puso la señora. Señoras y señores, bienvenidos a John Salchichón. Ahora mismo, a ser parte del programa que aquí estamos ya completos, los dueños de la mañana.

0: Estamos de vuelta. Estamos listos, señor, para recibir tus mensajes, tus comentarios, todo lo que tengas que decirnos a través de este número.
1: 099-5642-990. Este es tu WhatsApp Estelar. Amigas y amigos, les comento, tenemos nuevo director de redes sociales en tu Radio Estelar, un community manager. El encargado de mover las redes es el compañero juniorito.
0: Ajá.
1: Porque él se dedica a eso, lo utiliza muy bien. Y desde acá, desde los dueños de la mañana, felicito tanto a Gerencia como al compañero, augurándole
0: muchos éxitos
1: y buenas cosas.
0: Que le vaya muy bien. Guardará bien el teléfono.
1: Ya he empezado a trabajar.
0: ¿Cómo así?
1: Ya me han borrado dos TikToks míos. Ya sé lo que se siente, sentía Giovanni Sangurima y Juan Pablo Murillo.
0: Pero hay dos del Sangurima que vos haces. Ya voy a borrar yo mismo.
1: Pero yo no me siento, yo no me enojo. Yo no,
0: ¿por qué?
1: Yo no escribí al grupo de la radio, compañeros, ya voy con
0: cariño. A la jefa, directamente a la jefa. Avisa al jefa, han borrado mi video.
1: Si ha estado feo, si ha estado turro, mejor que vos.
0: Claro, mejor,
1: ocho mejor.
0: Claro, hay que ser mejor con nueve, vea. El contenido que han hecho los compañeros de ayer, por fin llegan a 800 vistas. ¡Por fin! ¿Y sabe cuántas reacciones?
1: Por fin.
0: 46 reacciones.
1: Por fin, los TikToks de Juan Pablo superan los 10 likes.
0: Por fin, señor, ya era hora. Salió. No, está bien dirigido.
1: Pero Gerencia ya había adquirido un aparato tecnológico.
0: Claro, mucho
1: de última tecnología para esto. Claro. ¿De qué se trata, Juan Diego Charco?
0: Es un teléfono. Tiene las características para hacer ese tipo de contenidos.
1: Con todo el micrófono.
0: Y por eso se le ha encargado al juniorito. Yo creo que está muy bien.
1: Pero antes ya estaba el teléfono aquí. No le encargaron a Rayleigh Saylor.
0: No, pues ¿cómo le van a dar al Rayleigh? ¿Para qué va a perder?
1: Y le dieron al juniorito.
0: Claro,
1: a las mujeres cuidan mejor el celular.
0: Ya estás ya porque no te han borrado el video, estás bravo. No, igual siempre se ha dicho las cosas como son, ¿no?
1: Sí,
0: o sea,
1: sí,
0: no hay ningún problema.
1: Está bien. Estaba feo, igual ya ni me gustaba.
0: Claro, ya cosas que no valen. Borre. Claro, borre nomás, borre. A ver, ¿qué dice mi panda, don Angelito Calle? Primer audio de la mañana. Hola, buenos días.
2: Buen día. John Sachichón, Juan Diego Chalco y DJ Cangrejo ya
3: reportando
0: sintonía. Chévere, don Angelito, bienvenido.
2: Trozo de morcillón a la brasa.
1: Ah, lo que me atacaron los pesos.
0: Ah, un trozo de morcillón.
1: Yo voy a morcillón a la brasa.
0: Dale, señor Cangrejo, póngale más música, que aquí queremos diversión, buena música para la gente que nos acompaña en los diferentes lugares. ¡Hola!

Reporten su sintonía desde los diferentes estados. Queremos saludarles, saber cómo amanecieron, porque nosotros amanecimos bien.

0: papás ya bien grandes, en edad, que vivan con los papás y sean bravos todavía en la casa. Que la mamá le dice, ¿por qué llegas hasta ahora, mijo? Oiga, yo ya soy grande. ¿Por qué tiene que llamarme la atención?
1: ¿Qué está hablando del Daily?
0: No, no. También. Ya le cuento una historia. Y le lleva a la novia todavía.

0: A ver, escuchemos ese audio. Hola, hola, buen día.
1: Buen día, Camarucito, Cangrejo.
0: Hola, Iván Ceballos.
1: Está chicho, viene aquí a echarle la culpa al perro. Pero que no se va a confundir pensando que es una llanta de esas grandotas.
2: De todos los insultos que me han dicho, color de caucho es de los más elegantes.
0: Claro, llanta
2: los
0: de
2: más finos.
0: Llanta de tractor, dice,
2: pensado que es de caucho.
0: No, hay que tener mucho cuidado. Yo quiero llamar a la atención a los propietarios.
2: Sí, le mordieron una vez.
0: Claro, los propietarios de los perritos. Está bien que tengan sus mascotas, sus perritos, pero usted dentro
2: también
0: de casa.
2: Ese perro feo que parece rata.
0: Claro, no, pues ese es el taco,
2: el taco.
0: Oiga, pero está bien
2: hasta
0: que
2: el
0: tenga,
2: nombre masculino, el
0: que,
2: taco.
0: Que tengan dentro de la casa al perrito.
2: Y si
0: bien
2: va a salir a la calle,
0: póngale
2: al parque,
0: cadenita.
2: Una cadena, una claro, correa, una funda de basura. Sí. Yo he visto dueños tan responsables que a perros de razas grandes, ajá, o catalogadas como peligrosas, les ponen hasta bozal.
0: Claro.
2: Está bien.
0: Oiga, y hay mucha gente, por ejemplo, en el barrio, ha mordido a una niña, un perrito. Y esos, perros, están fuera, están en la calle. Usted sube la avenida César Andrade y Cordero.
2: Ah, ya, a veces ha sabido.
0: A los perros, hermano, todos en la calle. Ya. Y si la atropellan, más bravos. La gente. O sea, ¿qué culpa tiene el señor chofer que el perrito se cruce? No es culpa. Y ahora hasta hay una ley, hay cárcel para la persona que mate a un perrito. Claro, hay cárcel.
2: ¡Qué hombre! Juan claro. Chalco, el experto en jurisprudencia sí, canina.
0: Pero hay que llamar a conciencia a los propietarios de los perritos. Póngales dentro de la casa. Y eso es todo.
2: Ya sabe que su perro es travieso, es molestoso.
0: Claro.
2: Cuídele.
0: Exacto.
2: Y después más bravo.
0: No, eso es otra
2: es
0: cosa.
2: Más
0: se
2: bravo.
0: Pone más bravos. A ver, hola, buenos días, dele.
3: Querido amigo salchicha, es peligroso, mis muertes, estén dando más cuidado. Viera a mí un perro una vez, me arrancó un trozo del dedo. De mi rufo, no vas a estar hablando, salchichumarán.
2: Oye, nosotros ya hablamos de otra cosa y los oyentes solitos van a eso, ¿no?
0: Pero bueno, o sea,
2: desvían la intención del tema.
0: Cualquier cosa, hay grabaciones y nosotros no estamos diciendo
2: nosotros
0: nada.
2: Nosotros no estamos diciendo
0: nada.
2: Lo que sí, un llamado en una avenida muy importante de Cuenca, hay una jauría como de 10 perros.
0: ¿Ya? Yeah.
2: No sé si se acuerda dónde.
0: Sí.
2: Frente a nuestro anterior trabajo.
0: Ajá.
2: Pero se dice jauría, no manada de perros.
0: Manada.
2: Jauría.
0: Manada.
2: No, no, no, no es manada. Jauría. He escuchado a locutores decir manada de perros.
0: ¿Sí sabías de eso, Fernando, que se dice jauría?
4: No.
0: ¿No sabías?
2: Al grupo de pájaros, por ejemplo, ¿cómo se les dice?
4: Al grupo de pájaros.
0: ¿Cómo se les dice? Bandada.
2: Al grupo de peces.
0: De peces. Pececitos.
2: No, deja de decir payaso, Juan Diego. Cardumen.
0: Ajá. Ya, póngale otro fondito. Estamos en el momento cultural con el señor Johnson.
5: ¿Hola, ya fue diccionario?
2: ¿Qué diccionario? Estudia, pelado, majadero.
0: Hola,
2: el celular.
0: Buenos días.
1: ¿Cómo es lo que pasa la otra vez ahí en Cuenca? Que un señor, el perro se había cruzado y le pisa y de ahí los dueños del perro le golpean al señor y el pobre señor muere.
2: Sí.
1: Irresponsables y asesinos, sin vergüenza de
0: él. Ya.
2: Eso fue exactamente en Quinta, ajá, Chica Baja, fue.
0: Sí. O sea,
2: le cayeron
0: muy lamentable, muy lamentable.
2: Sí.
0: O sea, el perro puede ser de
2: lo peor que el perro ni siquiera le pisó, el perro se golpeó nomás.
0: Claro. Entonces no está bien, o sea, se da cuenta, llegar a estos extremos por un perrito que a lo mejor yo descuido. Se salió de la casa.
2: El perro no razona. Vengamos para el segmento Criticando Ando.
0: Ya, vamos a hablar de los
2: perros. Los dueños irresponsables de las mascotas.
0: Está bien, porque yo tengo un montón de gente que hablar. Allá, si usted se va por San José de Versailles, por San Lucas, hay gente que tiene perros amarraditos. Con cadena.
2: En la, ¿cómo se llama? En la última parte de la casa, en el
0: yo digo con nombre si quiere.
2: Sí, yo también. Barrio el Aguacate de Monay.
0: Hola.
3: Digan que ustedes no dijeron nada, que el Tocho Mocho es el que encama todo y el que anda sapeando todo. Eso es todo, hermano.
0: Hola.
3: Claro, tienen razón, es jauría de perros. Manada es otra cosa, manada son ustedes, manada de sucios.
0: Bien, Luis Pacheco. Señores, con esa canción nos vamos al corte y volvemos para el siguiente segmento, Criticando
2: Ando.
0: Y vamos a hablar justamente de los perritos.
2: Dueños irresponsables de perros.
0: Es que de ser irresponsable.
2: Con el perro del Juan Diego.
0: Y lo peor, se ponen bravos.
2: Más bravos.
0: Bravísimos, que por qué a mi perrito le maltrata, que vea lo que hace a mi perro. Lo cuide. Irresponsable. Ya volvemos.

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2: Muy bien, señores, estamos de retorno. ¿Qué dice mi pana Francisco? Dígamelo nomás. Buenos días.
3: Buenos días.
2: Hola.
3: Manavale, bien sintonía.
2: Eso.
3: Y las para la criticación.
2: De una. Oiga, ¿qué pasó con Juan Carlos Pacheco? No envió el mensaje ya.
0: Ah, nuestro amigo el caballito, nuestro amigo Jorge. No se escucha, pero no sé qué pasa.
2: No le deja.
0: Está tímido.
2: No le deja a la esposa.
0: Sí, sí, sí le creo. Capaz.
2: ¿Cómo se va a decir él? Sí te creo.
0: Sí te creo, mijín. Mandarina, reconoce a Mandarina.
2: Es más, aquí en vez de tener un cabello así alzado aquí en la corona.
0: En la coronilla.
2: Tiene una hoja. Mandarina. Señores, el día de hoy tenemos el segmento Criticando
0: Ando con el tema canino.
2: Vamos a
0: los dueños irresponsables de los perros que encima salen más bravos, a reclamar cuando uno va en la bicicleta y el perro quiere morderme.
2: O en la moto también.
0: Y yo pilas, cojo una piedra, cojo un palo, una rama.
2: Ajá.
0: Yo no me dejo, tonteras. Yo con decirles que hasta la correa me saco, como es de cuero.
2: Claro, como eso, peita, pero con la hebilla. O sea, uno sí tiene coraje, ¿no? Si tú vas en una bicicleta, vas en una moto.
0: Es peligroso.
2: Te da coraje, o sea, uno porque te pueden hacer caer y causar un accidente terrible. Sí, y aparte de que te caigas, el perro viene encima y hasta te muerde.
0: Hasta
2: entonces, puede pasar eso. Es más, yo cuando transitaba en una moto, yo siempre andaba a llevar un palo.
0: Cuando Juan Diego Chalco se creía el renegado.
2: Claro, yo tenía
0: Lorenzo Lamas.
2: Yo tenía un palo, en serio, bajaba, yo sabía dónde estaban los perros y dejaba escondiendo el palito. Y con eso venían los perros, ¡tum! Pero una de esas casi me caigo. Entonces es peligroso. Y los dueños, más bravos. Enojados, insultaste.
0: Como dijo Juan Diego Chalco, voy a dar nombres, yo voy a dar direcciones.
2: A ver.
0: Avenida del Tejar y calle del Yugo, sector Río Amarillo, más abajo de la licorera Anonymous.
2: Pesos en la calle.
0: Hay un perro grandote que le dicen el chocolate.
2: Ya.
0: Es medio boxer el perrito, pero es alto, es... Es tuco el perro.
4: Yeah.
0: ¿Qué va a ser lindo nada si a las motos casi les tumba?
2: Sí, ya ve.
0: Yo he visto a las motos y yo como ya sé dónde está, yo voy por el frente.
2: Hay que tener cuidado. Por ejemplo, yo voy a dar la dirección. César Andrade y Cordero.
0: O sea, el que no sabe la cuál es esta avenida.
2: Yeah.
0: La César Andrade y Cordero es la que inicia en las cuatro esquinas de Balsay y va desde el Ordóñez Lazo hasta San José de Balsay.
2: Hasta San Lucas.
0: Sí. Esa es la César Andrade y Cordero.
2: Ahí, en esa calle, pasando la iglesia, hay un perro, pero ese no es de raza, este es runa. Un perro negro.
0: Igual a los dueños.
2: No, en serio. Y ha mordido a algunas personas. Pusieron en el grupo.
0: En el grupo de WhatsApp.
2: Claro.
0: San Lucas, unido contra la delincuencia.
2: Mordió a una niña de 10 años. El glúteo. Tuvieron que operarle a la niña.
0: Ah, no fue así nomás. O sea, no fue chiste.
2: Y la señora sale al grupo a insultar, a decir, ¿qué les pasa con mi perro? Coge y se sale del grupo la señora. ¿Qué hacer en este caso? Más brava la señora. Y no es la primera niña. Algunas personas ya han mordido ese perro.
0: Otra vez, nombres. Frente al centro, subcentro de salud Virgen del Milagro, calle del Tejar y César Andrade y Cordero.
2: Yeah.
0: Casi le arranca medio brazo a una vecina de la tercera edad.
2: Yeah.
0: Y ahí está el dueño, y es que es pana.
2: Y el
0: por eso digo el nombre.
2: Y el perro ahí echado en la calle. No, los perros no deben estar en la calle.
0: No.
2: O sea, sean de raza o sean runitas.
0: Sean chiquitos, casa. Sean grandes.
2: Claro. Ahora dicen esos chiquititos no hacen nada. No hacen nada.
0: ¿Cómo se llama esa raza fea que tiene usted, Juan Diego?
2: Esos son los
0: chihuahuas.
2: Esos
0: perros feos. Sí, me dan miedo.
2: Sí, y son bravísimos.
0: Son traicioneros.
2: Claro, esos vienen, no te hacen nada.
0: Juan Diego, por eso dicen chihuahua.
2: ¿Por qué?
0: O traicionero.
2: O por el tamaño.
0: No, pregúntele a la esposa.
2: A mi pana de John le dicen el boxer.
0: ¿Por qué?
2: Pues, ¿qué totas? Ya, entonces.
0: A los dueños le dicen perro callejero.
2: ¿Por qué?
0: Anda de
2: perro. Anda por todo lado cruzándose.
0: Anda montándose en la que aparezca.
3: Gordo tetón.
2: Entonces, señores, ustedes que tienen perritos, yo por ejemplo también tengo perritos, pero
0: al cangrejo le dicen perro de mercado.
2: ¿Por qué?
0: Amigo de lo ajeno.
2: Ese más se descuida.
0: Usted descuida a un perro de mercado y se va llevando los trozos de carne, de
2: pescado. Se lleva un pollo.
0: Un pollo
2: entero. O sea,
0: una pata de puerco.
2: Y nos vemos. Cógele, papel. No le agarras. Por ejemplo, ya en el centro, en los mercados, ya no he visto tantos perros.
0: Como antes.
2: Ya no. Antes sí habían perritos que daba miedo. Pero ahora ya no. Pero regulen en las partes de...
0: A Juan Diego Chalco le dicen pastor alemán.
2: ¿Por qué?
0: Porque tiene la cadera chueca. ¿Se ha visto que los pastores alemanes son curquitos? Tiene la caderita medio rara, es un defecto genético de las cruzas.
2: Tienen el rabo chupado.
0: Eso es.
2: Yo no tengo rabo chupado. Pero tú tienes el rabo chupado.
0: ¿Y otro perro? ¿Qué otros perros tenemos en la radio?
2: ¿Qué otro perro? Aquí hay algunos tipo San Bernardo.
0: Ya se fueron los que eran perros gordos.
2: No, pero San Bernardo sí hay aquí. Pues,
4: hay un perro que no tiene lana.
2: ¿Cuál?
4: No me acuerdo cómo se llama. Es un peruano.
0: El calato.
2: ¿Y a quién le podemos comparar aquí en la radio con eso?
4: Ah, no sé.
0: No, estamos comparando.
2: Comparando radio, aquí con aquí a la gente de la radio. Por ejemplo, el San Bernardo sí lo puedo comparar. Al San Bernardo yo puedo comparar con el compañero de la noche, al Juan Pablo. Claro, es grande, gordo y
0: viejo.
2: Claro, ¿qué otro peso más? ¿Qué otro peso? Aquí el Chihuahua, por ejemplo, con el pana.
0: No, el Alejandro el Alejandro
2: Sánchez,
0: ¿qué digo? Fernández, Alejandro Sánchez, él es perro boxer.
2: ¿Cómo hace?
0: Verá, jetón, bolsón y con un chico trasero. Y famoso.
2: A ver, otro, el Chihuahua. El Chihuahua, porque hay uno de cara de venado.
0: Cabeza de venado.
2: Y el otro es cabeza de manzana. Hay diferentes Chihuahuas.
0: Caramba, Juan Diego. Claro. Ilústrenos.
2: Hay diferentes Chihuahuas.
4: Son bien gritones esos perros.
2: ¿Mande?
4: Son bien gritones.
2: Puta, son horribles. son unos locos. Pero aquí sí le podemos comparar a uno de esos con el cabecita de manzana, por ejemplo.
0: ¿Con quién?
2: Con el del fin de semana, el domingo, el que tumba las paredes.
0: Ah, el ¿cómo se llama? El Patricio Jerez.
2: Patricio Jerez.
0: Aquí chiquitico. En la cabeza de manzana.
2: ¿Qué sí te parece? Chico, hecho así el cuerpo. Esos perros son hechos los musculosos.
0: Con el pecho inflado.
2: Eso. Así. A ver, escuchemos también qué dice la gente. Hola, buenos días.
5: El perro bien lo que Francisco se saca la correa. Dice, ve ese malo caso, se está desprendiendo la piel.
2: Hola.
6: Francisco hace problema por las puras. Usted que va por la avenida del Tejada. Venga por aquí, por las magnolias. Aquí todos los perros son asquientos.
0: Ya sé el Rayleigh, ¿qué peso es?
2: ¿Qué peso
0: el
2: es?
0: El French Poodle. ¿Cómo? Pero cuando no le bañan.
2: La pena porque es el churudo. O sea,
0: claro, pero...
2: A ver, tengo un mensaje acá. A ver, buenos días, Estelara.
0: Le dicen French Poodle, el Rayleigh es del French Poodle, recién mandado a la peluquería. Que anda perfumado.
2: Hola.
5: Pero cabeza de velado es la mujer del Chalco y del Cangrejo.
0: Yo sí entendí.
2: Yo también entendí, por eso no me río. Los cabecitas de venado. Bien, Iván Ceballos, bien. Te mereces una mucha.
0: Está bien. Buena, fino.
2: Pero claro, elegante. Así que se ve elegante, se una. Toma. Bueno, entonces sigamos con eso de los dueños de los perritos. Por favor, cuídenlos.
0: Es de parte de los dueños de la mañana de tu radio estelar, es el llamado a la tenencia responsable. Usted decía, Juan Diego Charco, que el caso opuesto, tenerles amarrados en la terraza. Con una soga en el cuello todo el día bajo el sol, bajo la lluvia.
2: Y no en la terraza.
0: Con una olla vieja ahí, sin agua, sin comida.
2: No en la terraza.
0: Llegado el popo del pobre perro.
2: Hay gente por allá, por el sector de San José, San Lucas, para arriba. Hay personas que tienen a los perritos a la intemperie, amarrados a los perros, con cadena.
7: ¡No!
2: Y unas casas viejas a los pobres perritos. Ya les tienen con una olla sucia,
0: olla
2: sin agua. Pobres perros flacos, no les dan de comer. Las autoridades se den una vuelta por ahí. Ahora, puede que el perro sea peligroso, pero que llamen a las autoridades
0: y
2: que tomen cartas en el asunto.
0: En todo caso, no tenga. Ya, si no puede tener un perro, cuidar una vida. Una criaturita de la creación del Señor. Claro, no tenga.
2: Oiga, y las autoridades están haciendo campañas de esterilización. Llévele a la mascota ya. Y no se complique.
0: Yes.
2: Porque tener perritos es complicado.
0: Es una responsabilidad.
2: Muy, mucha responsabilidad. A ver, ¿qué dice? ¿Qué más? Siga chocando.
3: Pero señores, en el segmento criticando a Aldo de los perros callejeros y todos, ustedes están con callejeros. ¿Por qué no compran una libra de salchicha o pan? Pongan un poquito de perro fino, alguna cosa.
0: Oye, no.
3: Denle, ya, si se muere, se muere. Ya, ¿qué pueden hacer? Igual, más hacen daño, ¿no? Dice que han muerto, mordido a una niña, a dos niñas. ¿Qué esperan? ¿Que mate a alguien para que hagan algo?
2: También, o sea, es lo que decían en el grupo, ¿no? Amenazando que le iban a dar veneno al perro.
0: Pero esa es la salida fácil también.
2: Pero ahora, ojo, que hay una ley que el que mata y es comprobado que
0: claro,
2: usted mató
0: usted
2: al
0: no
2: perro,
0: puede matar
2: usted se va preso. Usted se va preso, punto.
0: Eso es así con es, respecto sí. a los animales domésticos y de compañía. Se
2: exacto. Llama. Oiga, dice, no, el rey le parece un perro, el Jiu Jitsu.
0: El Jiu Jitsu. Ajá. Es un perrito de raza japonesa.
2: Ah, a ver.
0: No, ¿por no, qué?
2: ¿Pero por qué?
0: Por los ojos, por, no puede ver, ¿o qué?
2: Ya, sácalo, lente, no, pero no sabes.
0: Ya deja de ser perro, ahí es topo.
2: ¿Alguna vez sí decir
0: el Juan Topo de los Simpsons?
7: ¡Apúrate, oye, ese jeperro!
2: Vamos ahí, el último audio, hola, hola.
6: El cangrejo parece un perro que tiene aquí mi vecina. Pucha, se descuida cualquier cosa, puta, y se le lleva, hermano, vale.
2: Y si hay perros así, son una son bala. Pilas, son una bala.
0: De
2: claro, se acerca nomás ahí, así, tranquilo, tranquilo.
0: Ven a los lados.
2: Perrito, le acaricia todo, pero el man está viendo qué se puede llevar.
0: Sí.
2: Ya te descuidas. Nos vemos, se fue llevando. A ver, ¿qué más dice acá? Hola, buenos días, Radio Estelar. Luchín Abad, ¿tiene a un perro que cuida la radio de nombre de Juan Diego Charco? ¿Quién envía eso,
0: güey? Ese andaba metiendo pesas, que da miedo.
2: Eso es bien peso.
0: Unas pesas flacas feísimas.
2: ¿Qué dice eso? Patricio Cárdenas. ¿Qué es Patricio Cárdenas? Un abrazo, Patricio. Gracias
8: por escuchar.
0: Es mi vecino de ahí, de Río Amarillo.
2: ¿Ah, sí?
0: Patito Cárdenas. Un abrazo, mi ñaño. Gracias por escuchar.
2: Chévere.
0: Ya que no pegaste voz en radio, pues escuches a mí.
2: Quiero enviarle un abrazo también para mi pana Cristian Chimbo, que ya se cambió al Estelar.
0: Ah, también. Otra ya nos persona. Escucha. Una decisión inteligente, cambiarse a tu radio Estelar.
2: Todos los días nos escucha Cristian. Un abrazo en su camión trabajando.
0: Muchas gracias.
2: Vamos ahora
0: sí. Sigo criticando ando con los perritos, sea responsable. Uh-huh. Mi mensaje, sea responsable. Y si no puede,
2: vacúneles,
0: no tenga.
2: Porque si muerde para que no pase la enfermedad.
0: Vacunación y esterilización tanto por a machos favor. Como a hembritas. Para que el macho no salga ahí como el Juan Diego a tener hijos regados.
2: Yo también fuera del si me esterilizo mejor ya. Y ahí sí, para hacer viva la fiesta. Ya volvemos, no se vayan.
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0: Contamos, habrán promociones, regalos aquí en Radio Estelar. Se estará regalando cosas vacancísimas.
1: Entérese más adelante.
0: Y ahora sí le queremos enviar un saludo especial para Caterín Tamay. Un abrazo allá en Azogues. Gracias por escucharnos, mi querida Caterín. Nos decía, ociosos vagos, hagan algo. Nos envió un comunicado.
1: No hacemos nada nunca.
0: Ya, pero ya recuperó la fundita.
1: Ah, bacán, bacán.
0: Sí, ya recuperó.
1: La señorita nos comentaba por interno que había hecho una carrera en un taxi en Azogues desde el cementerio hasta el antiguo terminal. Y que tranquilamente podía ir a pie porque no está lejos.
0: Claro.
1: Pero bueno.
0: Y nos dice ociosos nosotros.
1: Nos dice ociosos.
0: Vagos.
1: Se ha olvidado ropa en una fundita negra en el taxi. Y ropa de dormir.
0: Ropa de dormir todavía. Y reclamando eso, no jodas.
1: Como hombre, por suerte, duerme yucho.
0: Cate, ahora.
1: Ropa de viejo.
0: Ropa de dormir, dice, supongas que estaba ahí el calzoncito. No, pues hay que cuidarse.
1: Abuela, una de dos. O era ropa sexy. O era ropa, es el calzón de abuela. El calzón de oso. Las medias, los polines hasta arriba.
0: Para dormir calientita, dice.
1: El ahoga pulgas, el mata pasiones.
0: Saludos, Katherine. Hola, hola. El último audio que nos envió Don Ángel Calle, que John Salchichón se parece a un lobo siberiano.
1: ¿Cómo?
2: Escucha. Veo aquí un lobo siberiano que parece igualito a Salchichón.
1: Parece igualito.
2: Veo una perra así medio hecha en celo. Saco un chico pisquito.
1: Parece igualito.
0: Parece igualito.
1: Quítese, lobo sarnoso.
0: Señores. Vamos en este momento. El día de ayer, por temas de...
1: ¿Baguería?
0: De baguería. No, baguería. No. Hicimos otras cosas. Y empezamos a ver lo de las canciones que no son originales, etcétera, etcétera. El día de ayer. Pero hoy vamos a hacer lo que hicimos ayer. Martes de Longazo y es miércoles de...
3: ¡Longazo!
0: Y vamos justamente con lo que arrancamos criticando.
1: Hablando de pez. Pez. Cosas de que te hacen longazo teniendo pez.
0: Claro. A ver. Longazo. Si eres de los que tiene supuestamente perro de raza.
1: ¿Ya?
0: El perro cabeza de venado. Y le sacas a pasear.
1: A pasear.
0: Amarrado una soga en vez de collar.
1: Longazo. Amarrado un guato.
0: Longazo.
1: Si eres de los vagos ociosos que en vez de trabajar tiene a los perros para que tengan crías y vendes las crías de los perros.
3: ¡Longazo!
1: ¡Longazo, vago! ¡Explotador sinvergüenza!
0: ¡Claro!
1: Eso no, eso no.
0: No. Si eres de los
1: eso que, no le gusta a Diosito.
0: Si eres de los que tienes tu perro de raza.
1: ¿Ya?
0: Y les pones un collarcito y le pones tu número de cédula, número de teléfono, tu nombre.
1: ¿Y el tipo perro. De sangre?
0: ¡Longazo!
1: No, pero está bien, longazo. Para que en caso de pérdida. A mí 3 veces me salvó eso de mi lila.
0: Pero longazo.
1: ¿Por qué va a ser longita?
0: Longazo. Longo sabido.
1: Si eres de los que sale a pasear con el perro.
0: Ajá.
1: Y no lleva funda de basura. Y cuando hace el perro sus necesidades, vos pateas de ahí hecho el sonso y mandas de allá. Longas.
0: No, pues es así. El perro ya se popó y te da. Te hace el gira, ves, no hay nadie. Te vas.
1: Nos
0: vas.
1: Fuimos.
0: ¿Cuál?
1: Longazo y encima.
0: Longazo. Si eres de los que tienen. Ay, yo amo a las mascotas. Y les cuido y les alimento bien. Y va a comprar croquetas ahí en ese local, ese...
1: El que sabemos, el que más sabemos, barato que hay en el Ecuador.
0: Esos croquetas baratas.
1: Las libreadas.
0: Longazo.
1: Si eres de los que ni siquiera compra croquetas.
0: Ajá.
1: Le das sobras al perro. Y encima huesos. Dices, es que eso es nutritivo. Y el perro ahí. Y el perro cuando come, chocog ahí los huesos que está masticando.
4: No, pobrecitos. No se
1: después
4: les da
1: se enferma. No
0: se les da hueso.
1: Se enferma.
0: Es malo.
1: Se les perfora la pancita.
0: Pero si hay el huesito este de
1: el de goma, el de hule.
0: No, hay el res, pero ya. Que no tenga puntas.
1: Ay,
0: es bueno darle, dice, para que esté. Dale,
1: loco,
0: lamiendo, mascando y haga lo que quiera.
4: Ese el huesito blanco, creo.
0: Exacto. Pues. Si eres de los que tienes tu mascota. Y le pones un pedazo de tu colchón para que no se muera de frío. Longazo. Juan Andrés.
1: El hijo del Juan Diego. Si eres de los que tiene mascota y duerme adentro y ajá. Tiene una camita el perro, ajá. Lo compraste. Pero esa cama compraste hace 5 años y apesta ya a cachos.
0: Y no lavas. Longo sucio.
1: Y esa cama desgastada ya sientes el piso clarito, loco.
0: Por el peso.
1: Si esa cama fuera de siembra, la siembra le echara al perro.
0: Si eres de los que les pones, en vez de comprarle ropita para perros, vas y le pones la camiseta, ¿qué no te queda a ti?
1: Longas.
0: Por el perro.
4: Barcelona, cholas.
0: Pobre,
4: chorazo.
0: Longazo.
1: Si eres de los que le da, en vez de comprar un plato bacano, plato de perro,
0: ajá.
1: Le das una olla vieja que vos tienes ahí y huequeada y con hollín negra esa olla. Y sigo una oreja.
0: No, y aparte que esté hecho hueco para que no se no gote, pues no se vaya líquido, le pones jabón. Jabón macho atrás.
1: Longa.
0: Longuísimo.
1: ¿Y eres de los que le da croquetas en las tarrinas vacías del jabón acción para traste? Longa. Ahí le das el agua.
0: Pobre perrito. Longa. Va a salir burbujas.
1: ¿Y eres de los que cuando el perro traga veneno, en vez de llevar inmediatamente al veterinario,
0: le cortas la oreja?
1: Le cortas la oreja. Le cortas el rabo. Le das agua de jabón.
0: Longa. Pobre perrito, abriéndole el hocico y metiendo burbujas. Pobrecito.
4: Hay perros que se quedan bien cuando se les corta las orejitas. Pero.
1: Sí, no, sí, no, no. Yo soy enemigo de mutilar.
0: Pero ¿por qué se? A ver,
1: córtese usted.
0: ¿Será cierto esto?
1: ¿Qué cosa?
0: De que, a ver, come veneno el perro. Ya. Le corta las orejas o la cola y se salva.
1: Que se salva. Yo he visto que
4: no,
1: se salva.
4: No, no, no. Yo digo en el sentido estético.
1: Córtese usted.
0: Quedan bonitos, dice. No, si tú eres orejón, te cortan las orejas, no vas a quedar bien. Pobre, aparte que le va a
4: doler. Pero hay personas que se hacen la nariz y quedan bien.
1: Como las locutoras online. Ya, porque la novia de él es de Chesa.
0: Oye, acá no.
2: Guárdate, Tom.
1: No me den chance. Ustedes mismos dan chance. Guárdate, Tom.
0: No, me sale, pero no, chance. No, o sea, córtale las orejitas.
1: A los pitbulls. Yo tengo schnauzers, por ejemplo. Yo no le voy a cortar la cola. Y mis schnauzers yo ya les adopté.
0: Pobrecitos,
1: sin rabito.
0: Pobrecitos.
1: Mis schnauzers son como yo.
0: ¿Cómo?
1: Sin rabo.
0: Cutulos. Ay, cutulo.
1: Ay, te cutulo. Si eres de los que al perro sin rabo, le dices perro cutulo, loco.
0: Si eres de los que tiene pesos y les pones nombre de tus hijos, longazo.
4: Luis Fernando.
0: Vas a la calle, Matías.
1: Bruno.
0: Y hay gente que se llama así, se da la vuelta. Total, así del perro. No, joder. Dejen de ser longazos. Sí. Algo.
1: Si dices amar a los animales y tu perro ya está con las orejas hecho caracha del picado de moscos. Longazo. Pobres moscos haciendo aeropuerto ahí las orejas del perro.
0: Picado de mosco.
1: Claro, y sabes, es unas carachotas de las orejitas, ¿no? Pobres. La panza ahí. Irritada.
0: Si eres de los que tienen sus perritos runas y le das a dormir afuera, ya estás arnoso y no le cuidas. Longa.
1: Si eres de los que tiene perro y a tu perro le cayó pulgas. Ajá. Y en vez de ir al veterinario que le den la pipeta, la crema, la loción, el jabón, vos mismo estás dale aplastando pulgas como terapia antiestrés.
0: O le pones, hay un polvo blanco que le ponen. Ay, se me fue el nombre. Pero le ponen.
1: Zapolio.
0: No, les ponen un polvito blanco para.
1: Malatión.
0: Malatión.
1: Malatión.
0: Les ponen malatión a los perros.
1: Longas.
0: Por perrito hecho
1: malatión al perro, bestia.
0: No, pues llévele. Para eso hay. Ahora hay tanta facilidad. Hay hotel. Sí, hay spa, hospital. Spa. Hay spa para el perro. Sí. Mejor que uno, mijo. Sí. Mejor que uno, de verdad.
1: Si tu perro huele más rico que vos, longazo.
0: Y el perro sí huele mejor.
1: Sí, sí.
0: Le lavan hasta los dientes al perro.
1: Le hacen profilaxis de nuevo.
0: Para que vean, le ponen hasta brackets. solo eso le hace falta.
1: Está bien andando el perro con los brackets, con las ligas de color rosado.
0: Y sin poder comer la carne.
1: Ladrando así.
0: Vamos al corte, señores, el día de hoy, miércoles de
1: Longazos, versión perros, y puedes comunicarte con nosotros al 099-5642-990, 099-5642-990. Este es tu WhatsApp estelar, perrea con nosotros en el miércoles de Longazos.
0: Pero de la de perritos, no de perro, de baile, no.
1: No de perras tampoco. No,
0: vendrá con sus bailes, aquí nada de bailes de perreo. Mascotas, ya volvemos. Sí.
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1: Buenos días a todos, gracias por escucharnos. ¿Qué dices? Miércoles de longazo, miércoles de perros. Para hablar sobre el perro sarnoso de mi ex. No hay problema.
2: Ya van a empezar con la grosería.
1: Envíe lo más.
2: A los hombres.
1: Envíe su mensaje. No hay problema. Hoy estamos en miércoles de longazo y estamos hablando justamente de los perritos. Ya si que arrancamos así el segmento.
2: Si eres de los que alguna vez te dio curiosidad y te pusiste a comer las croquetas del perro y encima dijiste, oye, rico ha sido.
1: Longazo.
2: ¿Cómo vas a hacer eso, brother?
1: Si eres de los que, y acá me amigo el fondo, si eres de los que, si eres de los que, ay, está dura la economía, y le pones en el plato un platazo al peso, le pones tres croquetas, longas.
2: Si eres de los que le mucha en el hocico al perro y se deja lamer la cara, longas, y encima puerco.
1: Pero el perro antes de lamerle, se lamió, ya saben.
2: Los tereques.
1: Y no solamente los tereques. Porque la lengua llega hasta allá.
2: Sí le alcanza, sí le alcanza. Recuerde que la lengua del perro es el papel higiénico de la mascota.
1: Obvio.
2: Así que,
1: y no le estén hablando. No le estén hablando a los perritos.
2: No se deje llevar por el amor, el cariño. Yo sé que usted quiere a su mascota. Yo sé que le ama a su mascota.
1: ¿Cómo que me diste? Ay, me hizo feo. Con algo me dio en la espalda.
2: Con algo negro y duro.
1: A ver, si eres de los que le baña al perrito,
2: ¿ya?,
1: con jabón macho.
2: ¡No! ¡Sea criminal!
1: ¡Longazo! ¡No! ¡Longazo!
2: O te bañas vos con el jabón del perro, longazo. Con el asuntol. Debe ser por Dog Chow. Si eres de los que duerme con el perro y apesta el perro, pero porque a vos te apestan las patas, longazo.
1: ¡Longazo!
2: Pobre perro yendo a pecueca.
1: Si eres de los que, ay, mi perrito, yo tengo que cuidarle más que a mis hijos, y andas atrás del perro para que no haga nada, longas.
2: A que no se le cruce a tu perrito a un perro, luna. No le dañe la raza.
1: Déjenle el perrito, así como vimos ahora un perro por acá.
2: Pucha, el man andando pobre como si perro. Nada, sin collar, sin...
1: Y saltando en media calle.
2: Aquí en el semáforo de la Abelardo J. Andrade y entrada a Lazareto.
1: Pobre perrito.
2: Si eres de los...
0: Juan Diego Chaico.
2: Si eres de los que se te perdió tu perro y publicas una foto de un perro hermoso, es del día que vos le has bañado y cortado el pelo. Y tu perro anda todos los días salapastroso.
1: Longas.
2: Y por eso no les reconocen y no te devuelven.
1: Así es.
2: Longas.
1: Si eres de los que te gusta sentarte un día de sol, así como hoy, y ponerle a tu perro en tus piernas y espulgarle.
2: Panza arriba.
1: Y ahí sigues comiendo las pulgas.
2: Longazo. Reventando con los dientes.
1: Así, te he hecho rojo ya de la
2: brincando
1: sangre.
2: La sangre. O haciendo con huevos. Si eres de los que reconoce los tipos de parásitos de piel que tiene tu perro, llámese pulga, garrapata o piojo, longazo. Yo nunca en mi vida he visto una garrapata.
1: No.
2: Nunca he visto.
1: Nunca,
2: yo no sé cómo es una garrapata.
1: No, yo sí le he visto.
2: Por eso, longazo, distingue.
1: No, yo sí le he visto una garrapata. ¿Conoces garrapatas?
3: Sí.
1: ¿Ya? Son gorditas.
2: ¿Ya?
1: Son así redonditas y full patitas. Full patitas. Y una cabeza chiquitita. Esa es la garrapata.
2: No, nunca he visto. Es que no, en mi barrio no hay eso.
1: Claro. Pero ¿y eso qué? Usted es del campo, John Sanchichón. Longazo. Tienes perro de raza, pero no tienes plata para llevarle al veterinario para las vacunas de la rabia. Longas.
2: Si eres de los que se te enferma tu perro y dejas que se cure, que solito comiendo llano.
1: Longas. Si eres de los que en vez de llevarle a vacunarle para la rabia, esperas que pase el Ministerio de Salud Pública.
2: La campaña.
1: Con eso.
0: Atención, llamamos a todos los perros.
4: A todos los dueños de mascotas, por favor, acercarse a la Brigada Barrial Virgen del Milagro. Estaremos vacunando contra la rabia el día viernes, sábado y domingo. Acercarse con cédula de identificación.
1: Y ahí va llevando a los perros de raza.
2: De raza, dice.
1: Longos, chiros. Lleven al perrito a hacerle... Para eso hay tanto veterinario ahora. ¡Hola!
5: Oigan, gente, ayuden, adivinas qué perrito será este, ¿verdad? Es un perrito chiquito, gordo. Como ya es viejito, ya no ladra, ya. Ya pasa solo así.
1: Un peso viejito, dice.
2: Y gordo.
1: Para que tengan la idea de las garrapatas, son como el Michael Cajamarca.
2: Chiquita, gorda y negra.
1: Ah, y eso no es todo. Enviaron una foto de cómo se parece a Michael Cajamarca si fuera
2: perro. Perro sin cuello.
1: A ver, hay otro audio. Hola, buenos días.
5: Oiga, de mí no van a estar hablando. Mis perritos tienen cortadas las orejitas y el rabito. Son pitbull. Tengo 6 pitbull. Oiga, no se le da agua de jabón, Pablo, en serio. Si le tiran veneno al perro, que los míos ya me les han tirado así porque son perros bravos y horrenda carota, parecen al cangrejo nomás. Se les da arroz quemado, totalmente negrito, hecho polvito, eso se le da, eso le salva la vida al perrito hasta que te llegue al veterinario. Pero igual longazo.
1: Igual longazo, hola, hola.
3: Si eres un hombre y tienes un iPhone y te tomas fotos indicando el iPhone en el vidrio del baño, longazo, mijo, longazo.
2: Eso no es longazo, ese es menestra.
1: Claro. Y no es vidrio, es espejo.
2: Pero bueno, ¿el espejo de qué está hecho?
1: Claro.
2: De plástico.
1: Está de estelar, o sea, los perros, dice un abrazo. Gracias, mi
2: querido. Si eres de los que cuando tu perro se enferma, llevas a tu primo que está haciendo las prácticas de veterinaria. Long y de él, de que cada 10 perros que le llegan, 8 salen muertos.
1: Longazo. Yo, por ejemplo, tengo a mi sobrina que está estudiando veterinaria.
2: ¿Y hay cuántas víctimas?
1: No, es el último año. Y siempre cualquier cosa. Mija, le duele la pipita al perro. ¿Qué hago? Dele esto. Abuso. Si eres de los que abusa, de los que está haciendo veterinaria. Longazo.
2: Si tienes un amigo veterinario y eres de los que les describe, ñaño, este es el otro, y tu pana veterinaria dice, sí, pero trae al consultorio. Y vos dices, no, ya se curó, gracias.
1: Longazo. Longo chiro.
2: No, y sí cuesta. Yo al señor Stupi, que todavía está vivo, hace casi 5 años, uh-huh, le dio un asentamiento de columna al desgraciado.
1: No,
2: costó salvarle la vida al bolsón ese.
1: ¿Cuánto? Más o menos.
2: Sí, unos $300 más o menos. Poquito más también.
1: O sea, entonces el perro cuesta.
2: Claro, luego le adopto a la Lila justo cuando me estoy casando. Yeah. Una enfermedad del ojo.
1: No.
2: $350 al paso.
1: No. Operar, hay que cuidar.
2: Claro.
1: ¿Ustedes quieren mucho a la Lila?
2: Claro, mi perrita, la Lila. La
1: ¿cuánto dieron por un rescate? Vamos, cangrejo. Ahí hay plata.
6: Interesante.
2: Pobrecita, mi Lila. No sé.
1: Sí le conozco a la Lila.
2: Si eres de los que tienes un perro lanudo y le rapas, le dejas yucho para que le tengas que peluquear en 6 meses.
1: Longazo.
2: Pobre perro temblando de frío ahí.
1: No, pues ya no, déjele, ha sido mal.
2: Horrible, o sea, esa piel parece cuando uno se rasura las.
1: Claro. Y hay un gato que es así, ¿no?
2: Los calatos.
1: Claro, hay un gato que no tiene lana.
2: Claro, igualito a mí.
1: Yuchito.
2: Al cabeza de gato.
1: Participe también usted. Puede enviar su mensaje a través de este WhatsApp.
2: Mande.
1: Este es el último bloque.
2: 099-56-42-990. 099-56-42-990. Este es tu WhatsApp estelar. Estamos en el día de hoy, miércoles de longazos, versión perros. Uh-huh. Si se sale del tema de los perros, no importa, pero tiene que ser longo.
1: Si eres
2: longo,
1: de los,
2: longuito, longazo.
1: Si eres de los que ve un montón de perros y dices...
2: Manada de perros.
1: Longazo.
2: Jauría.
1: ¿Oyó?
2: Jauría.
1: Jauría, se dice, no, manada. Vamos al corte.
2: Si eres de los que dices French Poodle, en lugar de pronunciar bien.
1: ¿Cómo es entonces?
2: No sé, pero yo no quiero decir.
1: French Poodle. ¿Cómo es entonces?
2: Es que si son, por ejemplo, no es Schnauzer.
1: Ya.
2: Es Schnauzer.
1: Schnauzer.
2: Es que en alemán no se pronuncia la R como aquí.
1: Schnauzer.
7: Calla, o corte.
2: Por eso digo, mejor mi Lila, nada más.
1: Claro, vamos al corte. Ya volvemos. Aquí el reggae también se parece al Schnauzer.
2: Ah, es por las barbas.
1: Por las barbas.
2: Es cierto.
1: Ya volvemos.
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1: Muy bien, señores, vamos a ir cerrando esto ya de los de longazo, de los carritos.
0: Sí, porque la señorita María Paz está
1: desesperada ya.
0: Está feliz. Uh-huh. Sabe que viene Fiore Gelato a endulzar Cuenca y ella quiere endulzarnos el programa con su dulce voz y su buena música.
1: Exacto. A ver, dice acá, saludos para mi pana Mandarina Man.
0: Mandarina Man.
1: Ajá, el caballero de la noche, pilas. Esa java para sacar el cálculo.
0: ¿Quién es Mandarina
1: no sé,
0: Man?
1: No sé de quién habla.
0: Mandarina soy yo, pero ya no tomo.
1: Ya, yeah, exacto, no sé.
0: Ya.
1: Ha sido el...
0: Chico Estelar.
1: Chico Jefecito Querido.
0: Jefecito Querido, el chico, ¿cómo es de los X-Men?
1: El chico, no, del...
0: Chico Gepardo.
1: No, el chico capo, de los eventos. Momento de continuar e ir cerrando Longazo.
0: Hoy es miércoles de Longazo.
1: Miércoles de Longazo.
0: Y como es miércoles de Feria Libre también.
1: Ajá, claro.
0: Ya qué churos, ya. Claro. Démosle palo allá también.
1: Oiga, dice, ¿cuándo? Te muerde un perro,
0: ¿ya?
1: Flaco, vas corriendo donde el dueño va a pedirle que saque un trozo de lana para ponerte en la
0: longazo. Y la típica frase, con la misma lana del perro se cura la mordida.
1: Eso, vamos.
0: Y eso aplica para borrachos también.
1: También, hola, hola.
3: Si eres un perro cabezón y bolsón y andas ladrando donde no te conviene, te van a botar veneno. Tocho mocho.
1: Saludos para Eric Abad. Dice, ¿qué dice la parte de abajo?
0: Dice, son lo máximo, dice.
1: Ya lo sabemos, mi querido Eric.
0: Eso queremos escuchar que diga los otros turnos.
1: Vamos dándole también a la gente de la...
0: De miércoles de Feria Libre.
1: Claro, churros, claro, claro.
0: Si eres de los que sube al bus,
1: ajá,
0: en la Feria Libre y dices, oiga, de abriendo la puerta de atrás,
1: no,
0: para subir.
1: Para subir ¿cómo se llama eso?
0: El atado. Canasto.
1: El atado de alfalfa.
0: En la línea, en la 100 o en la 1B.
1: Si eres de los que espera para que sea miércoles para ir a tomar el caldo de gallinas una ahí en la feria. Longazo.
0: Si eres de los que va a la Feria Libre a comprar el batido levanta muertos y encima ves, oiga, madrina, la yapa. Si pides otro vaso de yapa,
1: longazo.
0: Y encima pediste el vaso de 50 centavos. Deja que me
1: conteras. No, pero Sí dan yapita.
0: Gracias.
1: Y el saludo es solo espuma.
0: Permítame mandar un saludo.
1: Dele.
0: Al puesto de la doña gatita ahí en la Feria Libre, yeah, lo que son jugos y batidos.
1: Ajá.
0: Puesto que en paz descanse mi doña gatita, pero toda su familia y descendencia han quedado hecho de cargo del puesto. Y mi linda doña gatita que en el cielo está escuchando tu radio estelar.
1: Qué lindo, gracias.
0: Y siendo ese salchichoncito cuando era soltero, venía acá.
1: Y ahora de casado.
0: Ya no, la mujer no le deja.
1: No, porque está chiro. Hola, hola.
3: Descansa la mano para que te pare el chambia. Longa.
0: Juan Diego Chalco.
1: No, alguna vez así inconscientemente iba en el tranvía, de verdad. Y yo quería quedarme, yo digo, ¿dónde aplazo
0: timbre?
1: El botón de timbre.
0: Longazo.
1: Es que se me fue, o sea.
0: A usted siempre se le va, Juan Diego.
1: No.
0: Literalmente no. Se le fue el tranvía.
1: A mí nunca se me escapa.
0: Si eres de los que se va en un bus que va lejos,
1: ajá,
0: y te quedas en la última parada, sí, longazo. O sea, si ya de por sí coge la línea 3, ahí sí. Es longo.
1: Y te vas.
0: Peor, llegas a la parada que llega a Bella Vista.
1: Yeah.
0: La de San Miguel de Putuchi.
1: Y se queda ahí y sigue caminando un kilómetro más.
0: No, y se baja y coge camioneta de alquiler. Longazo.
1: O está esperando a la mamá con el caballo.
4: Hola, hola.
3: Si eres de los que solamente le quiso a tu perro cuando era chiquito,
4: 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Longote y desalmado.
1: Si hay gente que hace
0: eso. Hizo llorar.
1: Si hay gente que hace eso, sí, van y les botan allá por el cajas, por allá les dejan montando.
0: Y no, y acá tengo de don Giovanni Dután. Dice lo siguiente. El saludo cordial en Bellavista de Turi, allá en la vía que va al verde, dice. Ajá. Dice por acá, saludos salchicha, si eres de los que dejas botando los perritos al lado de mi taller, longazo, dice. No. Acá, mijín, los perros que da miedo botados, mándeles a volar, dice.
1: Yeah. Oh, no. Pero
0: es de la vía usted, pues, que va Giovanni. Usted de la cárcel de Turi a Tarqui. Sí, ahí sí, les claro. Botan a los pobres perritos. Oh, no haga eso.
3: Sí. ¿Cómo que sí? Parece pilcha.
1: Parece pilcha.
0: Andas pilchoso. Seguimos con los mercados.
1: Dele con los mercados.
0: Si eres de los que espera el miércoles de Feria Libre para comprar ropa porque en semana no te gusta gastar en lo que cuesta en un almacén.
1: Longas.
0: O si eres de los que va a un almacén entre semana y dices, pero ¿y en la feria usted sí vende también? Es el miércoles para Kyle.
1: ¿Cuál es su puesto?
0: ¿Cuál es su puesto?
1: Si eres de los que va los miércoles allá a la feria y para coger, dice, las verduras fresquitas y empiezas a reclamar que la col está muy floja.
0: Longas.
1: Ya compra lo que te diga.
0: Si eres de los que va a la feria libre a comprar a las 4 de la mañana para, según vos, comprar más barato. Longas.
1: Sí es un poquito más barato.
0: Sí. Pero igual, longas. Yo prefiero dormir más.
1: Claro, 4 de la mañana muy temprano.
0: Si eres de los que va a la feria libre y nunca se pierde porque conoce bien todo el mercado.
1: Longas. No tiras por atrás, dice ahí para el hombre rata.
0: El hombre rata. Primo del cangrejo.
1: Detrás del cangrejo, no sirán. Y al lado del UPC todavía parado.
0: Es chadoñato ahí.
1: Hola, buenos días.
3: Es que te vas a la feria libre y dices a la señora Lorna, oiga, ven un platito de $1.50. ¡Longas!
0: No, pues si la libra ya vale $5.
1: ¿Cuánto? ¿Platos de $3? Menos de tres.
0: Y el de tres también viene poquito.
1: Tan poquito. Pero es mejor cuando vas por el lugar de los hornados.
0: Y estascando de puesto en puesto.
1: Venga, Pacho, mi bonito, mi ojos, mi chis, mi bello, mi guapo, mi precioso.
0: Ñato.
1: Venga, y comes por aquí, comes por allá. Al final te compras una cola y te listo.
0: La plena.
1: Ya acabo. Bien gasto. Comido. Hola.
3: $8, $5. ¿Dónde
0: hay
3: para ir a comprar yo también?
0: Es que no. Es la libra sin condumios.
1: Yo decía
0: $8 la libra.
1: Yo decía $3.
0: Imagínate.
5: Claro, la libra sí vale de 7 a 8. El platito vale 3, 5 a 6.
1: No, pero estamos hablando de ¿cómo se llama eso? Sancocho. Sancocho.
0: El plato de hornado.
1: Hornadito.
5: El plato de hornado vale por lo general 3 a 5.
1: Ya.
5: Pero ya la libra vale más.
1: Ahí sí está ya.
0: $8
1: la libra del chancho. No, claro. ¿Dónde?
5: En el mercado.
1: ¿Qué es chancho de lujo? ¿Qué?
0: ¿Tú eres de los que van a la feria libre?
1: Menos pues.
0: Va a la feria libre y dice, vecina, ¿cómo está el plato de papas con cuero?
1: Ajá.
0: A $3.50. Ves, y sin huevo, ¿en cuánto me deja?
1: Y sin cebolla.
2: John Sanchichi.
0: ¡Longazo!
1: No, vecino, ya está completo. Hola.
3: Sí sabe, tú eres mi pana, ñaño.
0: Entre fichas. Ahí entre chimuelos.
1: Ahí se entienden. Bueno, señores, vamos culminando.
0: Está bueno el si eres de los que se sube al tranvía.
1: Ajá.
0: Y se pone a hacer bulla con parlantes y con reggaetón a todo volumen. Y viene el man a multarte y vos más bravo. Vos no sabes, yo soy primo del cangrejo. Ese que trabaja, le está la...
1: Si eres de los que vendes ahí informal,
0: ¿ya?
1: Y te pones bravo porque vienen los de la guardia y quieres pelear con ellos.
0: Lastimosamente.
6: Les voy a grabar, jóvenes.
1: Ahí está la señora. Es la típica. Gritona la que vende moras. Hola.
3: Eres de esos que te vas a la feria libre y todo quieres ya pasar cuando te vas al baño.
0: un cuadro más de papel higiénico.
1: Un pedacito más, dice, porque yo soy de los fuertes.
0: Si eres de los que va al baño público de la feria libre.
1: Ajá.
0: Y dice, ¿cuánto cuesta? 15 centavos. Pero no solo voy a hacer agüitas nomás.
1: Y sin papel.
2: Salchichón.
0: No, hermano, es el mantenimiento del baño. Y los tiene muy limpios. Felicito a la gente del Arenal.
1: ¿Verdad? Ahora usted puede entrar a los
0: baños
1: del mercado, sí, es limpiacito.
0: Más limpio que de mi casa.
1: El de tu casa está champiadote. Hola.
7: Está más limpio que tu conciencia, Juan Diego.
3: Vas a calar un marcador para poner.
1: Espera, callo. Ahora sí, hable.
3: Eres de esos que te vas a los baños de la feria libre y vas calando un marcador para poner Juan Pablo, te amo, longas.
1: ¿Quién no ha escrito en el colegio eso?
0: No, yo no.
1: Nunca.
0: No,
1: los cangrejos se hayas hecho.
2: ¡Sí!
0: Él hasta con spray.
1: Claro, Jorga de los cangrejos.
0: Jorga de los bajas cierres. Jorga de los pellizcabolas.
1: No, ¿quién no ha hecho?
0: Jorga de los sobahuevos.
1: En los buses antes escribía.
5: Levanta faldas tenía yo.
0: Ahora levanta polleras, pero de tecnocumbia. Ahora es la Jorga los sacabotas.
3: Gordo tetón.
1: Y la pollera rojita.
0: Gordo tetón. Jorga los arranca extensiones.
1: O sea, le agarra el pelo, quiere hacer la del caballo. Se va saliendo.
2: Porque vamos a entregar este iPhone.
0: Ya, no le jodamos ya.
1: Se va de nalga el cangrejo.
0: Si eres de los que saben dónde ven, en qué parte exacta de la Feria Libre, ajá, venden los tabacos chinos, pero más barato.
1: Oh. Longazo. Y si saben dónde venden los celulares.
2: Longazo, sabido, ese es sabidísimo. Hola.
3: Cangrejo, no quiere bajar la falda, quiere bajar la pollera ya, la señora que tiene el pelo de remolacha.
0: El cangrejo no baja faldas.
1: No,
0: baja faldones de los casos.
6: Ya calla, sapo.
1: Señores,
0: si eres de los que va a la Feria Libre y va como si nada. Ajá. Y tu ñora te dice, mi vida, pero es peligroso. A mí me conocen todito.
1: Longazo,
0: buenísima ficha.
1: Longazo. Señores, ha salido más. Muchísimas gracias. Sí. Siguiente bloque se viene la señorita María Paz.
0: No saldrán con majaderías, vulgaridades, patanadas, doble sentido y groserías, por favor.
1: Yo no sé por qué la María Paz metula. O sea, me hace que me mete el dedo en las costillas. Ah. Espera el ratito, ya le vamos a dar chance.
0: Ah, ya le toca.
1: No se desespere. Y ahí viene su segmento. Así es que pilas, la gente, a pedir sus canciones en audios. Balada
0: contemporánea.
1: Ya volvemos.
0: No estará pidiendo Leonardo Fabio, verá.
1: No, Isairo.
0: Leodán.
1: No, ya volvemos. Acústica. Ya volvemos, no se vaya.
0: ¿Cómo es el pana de azogues, el González?
1: Pablo González. No.

0: salchichón, eres color de tocte.
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2: Le voy a dar la bienvenida a María Paz. Venga, por favor.
1: Por favor.
2: Ahora sí, María Paz. Eso, venga. Pondrán aceitito en Zapuesta, nomás no será malito. Bienvenida María Paz, qué gusto. Disculpará la apuesta que se me los ruido.
3: Hello everything, everybody, my dear friends. Qué lindo volver acá a la radio estelar, la radio que se las come todas, toditas, todas. Mi querido Juan, di buenos días, mi querido DJ Cangrejo. Y este lindo, genial público estelar.
4: Hola.
3: Divi, Divi, nice, Fifi is nice. Que nos acompañan cada miércoles en tu segmento de las baladitas románticas con la María Paz. Y contenta, feliz, porque ya no soy la única mujer. Tenemos más compañeras.
2: Sí.
3: Tenemos de la Guayaca.
2: A de la Guayaca.
3: Yanis Arcental.
2: ¿Quién más?
3: Juniorito.
2: No, no, él no es mujer. Parece, pero no es.
3: Qué cargoso. No. Qué malos. Ese, todo lo malo se pega. Sí,
2: pero salude, que yo no duerme con usted.
3: No,
2: salude.
3: Sí, nomás. High five, los cinco. Bola. No, sí, nomás. Es que ya me da desconfianza.
2: Quiero decir.
3: Mírale a su esposa.
2: Pues. No, pero es que ella está lejos. Pero besito en la mejilla, nomás, de amistad.
3: No, Juan Dieguito, no, yo no soy amigo de locutores.
2: Le presento a mi pana.
3: Ay, sí, vi al joven. No quiero tener problemas.
2: No, no, no.
3: No quiero que me vengan a jalar el cabello. No, no. Que me vengan a rayar el carro.
2: No, no.
3: Ay, nomás. De lejitos con hombres comprometidos.
2: Ya, bienvenida María Paz.
3: Yo sí soy profesional.
2: O sea, está bien.
3: Yo me meto con los compañeros de la radio.
2: No, no, no, no, no. Esto es malo. Es malo, es malo. Porque afecta mucho.
3: Se come, no se descome.
2: Sí, sí, verdad. Oiga, tengo acá, dice, un mensaje. María Paz, un gusto. Un tema de Rake. Inolvidable. Me hacen acuerdo, dice, de Radio Relax con Luchín Abad.
3: Ay, qué lindo, mi jefecito querido.
4: Ay, qué lindo.
3: Yo creo que pone automático y a dormir.
2: Sí, porque las canciones no saben ser a veces medio, sabe quedarse en blanco.
3: Ay, que mándale oficio al director de programación.
2: Que ponga atención, así es el jefe. Saludos para Luchín Abad. No se olviden escuchar Radio Relax los días domingos.
3: Noche.
2: Los domingos en la noche.
3: Ay, pero los fines de semana también el tranvía musical con la compañera Janecita.
2: Solo chocándose el tranvía. Con todos en el tranvía. Con todo y con todos.
3: Ay, sí, ve cómo es malo, Juan Diego. Hacha cosas.
2: No, no, no, no.
3: El programa del compañero del Patito Jerez también, el Max Steel.
2: Claro, Max Steel.
3: Qué chiquito y pepudo.
2: Claro, el programa se llama Vende Retro. Los domingos.
3: Se cree Chayles el niño.
2: Eso, los domingos. Hay programa los domingos.
3: El joven Rodrigo Guamaya, ve.
2: Claro, los días sábados.
3: A cada rato,
2: De 5 de la mañana a 9. Usted le escucha y dice. Muy bien, aquí estamos. Eso, eso.
3: ¡Qué raro la casaca de la radio que dice Rodrigo Guamán, locutor, productor, DJ y animador!
2: Dice, hoy va un memo con firmas del hijo de la radio, llamando de atención.
3: Ay, a ver,
2: no sé, para nosotros, para quién será, para nosotros creo. Un saludo para Eddie Gabá. Creo que está medio flojo de trabajo, por eso escuchando
3: Eddie. Por eso estás sintonizando, supervisando.
2: O a ver si pasamos la cuña de Fiori Gelato. Bueno, bienvenida María Paz, invite para que nos den bien los mensajes. Bueno,
3: 099-56-42-990. Más despacio y más dulce.
2: Eso, más romántico.
3: 099-56-42-990 en el cemento de la María Paz en tu radio estelar 99.3 en FM.
2: Bienvenidos señores, arrancamos. Cangrejito, ponga las canciones. Bienvenidos.
3: Y no solo, reggaetón el joven.
2: Este y otro bloque más para usted.
3: Ay, Dios le pague.
2: Se merece.
3: Thank you.

0: Ande. Estamos de vuelta, señores.
1: ¡Ay, sí!
0: Andresito dice lo siguiente, mi querida María Paz.
1: ¿Qué dice, Rudotei?
0: María Paz, la canción de Audi Tres Notas. Ya le vamos a buscar. ¡Ivancho! Saludos, lagartos. María Paz, por favor, la canción Quiero de Ricardo Arjona y Chao Lola de Juan Fernando Velázquez.
1: ¡Ay, canción sábana! ¡Chao Lola quiero yo, la Chao Lola!
0: Soy Ivancho, te escuchamos a full volumen. Acá mi tiecito por baño se encuentra hoy.
1: Dame la ubicación, invítame para ir. Así como a mí me invitaron, dijeron, María Paz, quiero que usted sea la presentadora, la modelo oficial.
0: ¡Ah, qué lindo!
1: Voy a estar
0: ¿dónde?
1: El viernes, como es feriado, en una exposición de carros clásicos y carros tuning. Ahí en Bellavista, la Plaza Central de Bellavista de Turi. Voy a estar desde las 5 de la tarde y el viernes 9 de octubre.
0: ¡Qué lindo!
1: Gracias a mi don Giovanni Dután de Mecánica Automotriz Dután, que dijo, María Paz, yo quiero que su belleza esté acá en mi evento.
0: ¿En dónde va a ser eso?
1: Bellavista de Turi. Bellavista de Turi.
0: Vaya, vaya.
1: A la guapa María Paz, el guapo Don Giovanni. Don Giovanni. Papucho, qué hombre.
0: Ya, entonces, esto es el día viernes de feriado. Sí, va a haber esta exhibición de autos tuning.
1: Como aquí, Radio Estelar, estamos de vacaciones. Claro. Entonces, aprovechen, escuchen radio. Exacto. Y vaya al evento.
0: Sí, sí, no estarán escuchando porque
1: la
0: el viernes.
1: Con la María Paz.
0: El viernes tenemos descanso nosotros, así es que no estarán escuchando.
1: Vamos a estar en piloto automático.
0: Dice, muchachos.
1: Don Giovanni Dután, de Mecánica Automotriz Dután.
0: Un abrazo, Don Giovannito. Muchachos, buen programa. Una canción de Cristian Castro, simplemente. Tú, gracias. Ahora sí tenemos audios, mi querida María Paz.
1: ¡Suérate!
2: Hola, señorita María Paz, muy buenos días. Qué gusto poderle escuchar con esa linda voz que tiene. Por favor, si me puede ayudar con la canción Amiga de Miguel Bosé o de Maná, Te lloré todo un río. Gracias. Buena música, excelente programa, muchachos. Los dueños de la mañana.
0: Gracias, amigo. Hola. Diga, pues,
1: suérate.
3: ¡Suérate! ¡Buenas, buenas! Hola, qué noche estás. ¿Cómo estás? Ya te extrañaba. Hola, Juan Dieguito.
0: Hola.
3: Hola, mano larga.
4: Hola.
3: Ay, por fin voy a escuchar. Puedes poner este premio de esa canción de Mi vida sabe a ti de Marco Di Mauro. Por favor, ¿qué haces ya? O sea, thank you.
0: Buena, buena. No, ¿no es su amiga, compañera de colegio?
1: No.
0: O siguiente audio. Diga, pues
1: ¡Chate!
2: Bueno,
1: esa
2: música el DJ Pelucas.
0: Otra más, vamos.
1: ¡Chate!
5: ¿Qué dice María Paz? Muy buenos días, John Salchichón, amigo Juan Diego Chalco, DJ Cangrejito. Buen día, bendiciones. Hola. Aquí saludándoles, Andresito, desde el transporte urbano, línea 17. Niña María Paz, ayúdeme con temita de Río Romo, por eso yo te amo. Saludos, saludos y bendiciones, amigos. Buenas noches.
0: Andrés Correa, un abrazo. Vamos, siguiente. Hola.
6: Oiga, María Paz, saliendo ya cuando acabe de trabajar ahí en la radio, le invito para comer ya. Ay, no se voy a dicho ya para invitarle a comer, pero ya sabes. Poquito come, pastita,
1: pa.
0: Para lo más, y quiere que le den lo más preciado, no joda, por un encebollado. Cualquiera le dice, le invito a comer un restaurante bueno, claro, una buena comida,
1: mío,
0: o un paseíto.
1: Fuera, locutar un lado.
0: Ay, si la deposita. Cangrejo, con esta cerramos y ya volvemos enseguida.
1: Cangrejo, confirma.
0: No, no. Ya le dan gratis. Dale, señor. Con eso cerramos. El primer bloque, ya volvemos enseguida, María Paz.
1: Complacencias musicales.
0: Vamos, ya volvemos, no se vayan.

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0: Estamos de vuelta, señores. Muchísimas gracias. Tengo un mensaje acá. Saludos, María Paz. Gracias a usted, María Paz. Estamos en la parte final de parte de Brendita. Le envío un gran abrazo, mi querida María Paz.
1: Ay, amigo, y de mi parte, un honor haber compartido una vez más, sinceramente, las baladitas románticas con la María Paz. La próxima semana no voy a estar por aquí. Tengo un viaje importante a Miami, un viaje de negocios.
0: Ah, qué bueno.
1: Y sí, unas importaciones.
0: Ah, qué lindo.
1: Cualquier cosita por inbox con mi asistente. Entonces, la próxima semana no estaré aquí. En dos semanitas nos vemos. Cuídense mucho, mi great friend, DJ Cangrejo, Juan Dieguito Chalco.
0: Cuídense, María Paz.
1: El shrimp del amor. Y este lindo público estelar, Dios le pague por ustedes siempre. Aquí, amigos y amigos, nos vemos la próxima semana. I see you the next weekend. Goodbye.
0: Gracias, que le vaya bonito, María Paz. Véngase ahora sí, John Salchichón, ya para irnos despidiendo. María Paz se va de vacaciones, si se vea.
2: ¿Y a dónde se va? Mm-hmm. Aquí, Rulimanes, a defeciosos, subiendo las fotos de las changas en la playa, en Salinas. En Salinas,
0: no, saca algo más en el
2: Bajo Alto. En Balao.
0: No, joder.
2: En Jambelí, esa playa ya desaparece.
0: Hola, sí. El cangrejo es bien ficha, se robó mi canción, por eso no sonó. A ver, ¿qué canción pidió el pana?
3: ¿Cuál canción?
0: Ahí, la de Ronald. El audio, escucha el audio de Ronald.
3: Ródate ahí.
0: A ver.
2: Ródate ahí.
3: A ver, dice, perdón de Camila, por favor, dice.
0: Ah, ya, perdón, póngale, por favor, ya para despedirlos. Gracias, señor John Salchichón.
2: Amigas y amigos, muchísimas gracias. Con mi pana Juan Diego Chalco, el camarón sucio, Brian Fabián, DJ Cangrejo y este lindo público estelar, Dios le pague por ustedes siempre aquí. Amigas y amigos, se viene el Halloween. Uh-huh. Y se viene la típica grilla, la mamaluchona, que ya pensando en el disfraz.
0: Yeah.
2: No le compra hasta ahora el uniforme al hijo.
0: No le compra ni la lista de útiles, el libro.
2: Y ya va a alquilar. Dios mío,
0: santo. Ahí lee con tu compañerito hasta mientras.
2: Yo le dije a mi prima, la Brittany, que es mamá soltera de tres hijos de diferente papá, que a los hijos les disfrace de Nemo.
0: ¿Cómo será?
2: Para ver si así el papá les busca. De mi parte, si es que la gerencia, el creador y Buscando a Nemo lo permite, es hasta el día de mañana, chao. Último día de labores, claro. Porque el viernes la jefecita querida nos ha dado vacaciones, chao, por el feriado del 9 de octubre.
0: Gracias, jefes, gracias.
2: Dios les pague.
0: El viernes vamos de descanso, entonces no escucharán otra radio. Escuchen el celular, solo música.
2: Solo música.
0: Sin locución. Gracias, John Salchichón.
2: Nos vemos.
0: Gracias. En la parte final también el señor Cangrejo.
3: Queridos amigos, muchísimas gracias por la sintonía a todos los oyentes y nos vemos en la tarde. Chao.
2: Así mismo se echaba anoche.
0: En la tarde, por la sintonía.
3: Por la sintonía.
0: Ya se aprendió también a decir por. Póngale ese audio del señor Ángel Calle antes de irnos.
3: Ya, jefe.
0: Por favor, póngale, no sea malito. A ver qué dice don Ángel Tocayo. Hola.
4: Pilas, muchachos, cuidaránse. Pilas, cangrejo, para hacer el goce en la noche.
0: Ya, ¿qué es? ¿Si se conecta don Angelito de la noche?
3: Sí, también.
2: Ah, desocupado,
0: bueno.
2: Don Angelito.
0: Está bueno. Cuídense mucho, señores. Soy Juan Diego Chalco. Ya se viene Rayleigh Zailema junto al señor Paul Shingre para acompañarles en el Free Music. De nuestra parte no es más. Hasta aquí llegamos con el programa Los Dueños
5: de la Mañana.
0: ¡Chauito!
2: Qué linda música.
3: Comenzar y tú sabes, brillante.

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0: Bienvenido sea aquí a los micrófonos de Radio Estela. Mi nombre es Reilly Zailema, Achipunya, Tukuicuna, Machicuna. Bienvenidos a todos y cada uno de ustedes. En controles presentamos también al duro, duro de la chicha. Listo para mezclar, repartir chicha. Cachimanta, aquí en la frecuencia 99.3. El señor Paul Singre.
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0: La chicha más bacana y popular, señor Paulito Singre. Hoy ya estamos ya con vida, creo ya.
2: Hoy ya estamos bien.
0: ¿Así ya se fue el chicha?
2: Sí, ayer tenía que irme de live.
0: Perfecto, ya estamos recuperados. Pero bueno, esos trabajitos, eso es algo chévere, señor Paulito Singre. Un poco cansado, pero el billete es el que repone.
2: Pero así como se gana, se gasta.
0: Exacto. Bueno, eso sí también, las deudas, una cosa, otra cosa. Uno pasa y está atareado con las deudas. Por aquí, por allá y todo eso. Pero ya sabemos que hay deudas, hay problemas. Y nosotros tenemos que siempre darle pa'lante, activarnos, ponernos al millón siempre. Y decirle, papá Dios, aquí vamos. Tú solamente dame la fortaleza, la fuerza, dame salud, que el resto me encargo yo. Señoras y señores, los Yungo Power, tomamos la posta y nos vamos hasta la hora 14, aquí en tu

ecuatoriana. La que está sonando en el parlante estelar, 099-56-42-990. Reporta de sintonía, ¿quién está por ahí, por favor? Dime buenas tardes, dime, habla Rayleigh Paulito. Acá estamos escuchando la más bacana y popular estelar. Hello, buenas tardes.

0: música Chicha Mini. El DJ ahí, DJ Tipa Mishki, ahí dale, ahí dale. Saludos cordiales, mi rey, desde Quito, atentamente, el Chucky. Saludos, saludos a todo ese personal. Ponle estelar, la que se come a todas. Saludos, mi rey. Hoy, martes, miércoles, miércoles, dale y dale ahí.
1: Ese Chucky ya estaba perdido, ya casi dice martes primero. Un abrazo, Chucky. Ya está en la camellación, ya ha dejado las vacaciones. Está trabajando ese Chucky allá en la capital de los ecuatorianos. Mi pana Cris, ¿cómo estamos? Buenas tardes, ahí nos envía también un audio. Habla, Cris.
2: Mi rey, buenas tardes, mi rey.
1: Ah. Estos manes ya comenzaron a joder a mi cuñado, el Chucky. ¡Déjese de notas! Como diría el mismo, ¡deje de estar arremedándome! 12:20, señoras y señores. Esta es la verdadera energía, el positivismo al máximo, una temperatura riquitiqui y la buena música que suena en el parlante. 99.7.

0: full sintonía. Carmita, ¿qué tal? ¿Cómo estamos? Mira, lunes dice presente, buenas tardes. Aquí también estamos a full volumen desde Narancay. La gente de Tutupali, ¿cómo vamos? Un abrazo para todos y cada uno de ustedes. Primera media horita, sí. Bien golpeadito, bien bonito. Elias, sí. Bonito.
1: Es Alfredo. Póngale sabor. ¡Ojo!
2: Oye, Rayleigh, ¿no será de tomar un hito?
1: En nuestro volumen 1 internacional.
0: Ven, camándome, Paul.

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1: ¡Exacto! Nunca olvides, yo fui tu Cristóbal Colón, mi Rumiñahui. Yo.
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1: Ricky Sarmiento, ¿cómo estamos? Hello, buenas tardes, don Ricky.
2: Viejo Rayleigh, buenas tardes, aquí con una calor terrible.
1: Sí.
2: Desde Cañar, no te preocupes. Que la mona también se soborna como a los chapas en el Alcotex.
1: ¿Cómo le podemos convencer a la guayaca para que no se enoje cuando se pega uno en los guaros? Como un verde, ¿no? Un verde. A esa guayaca le encanta el verde. Le encanta. ¿Qué más?
3: ¡Ya vamos a la cerveza!
1: Ya se viene a partir de las 14 horas. Están en novelería los muchachos de Full Joda, Alejandro Sánchez, Juniorito, también la guayaca. Y próximamente vamos a hacer algo chévere en equipo también. Esto

decía un viejo pana ahí, que hoy por hoy está en los Estados Unidos, sabía decir, agarra butaca que estamos en primera fila. Muchachos, ponga la música de Rubén Darío.

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Marcamos ya las 12 más 40 minutos. Señoras y señores, ¿qué está pasando? Quiero saber en dónde está, en qué parte. ¿Está casita pegándose el almuerzo? ¿Está en su trabajo también haciendo ese break hasta entrar ya a la segunda jornada de labores? Reporte sintonía 099-56-42-990. 099-56-42-990.

publicitario en vivo, señoras y señores. 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Cierro el espacio publicitario.

gratis, señor Paulito Singre. Estará Marc Anthony de Yo Me Llamo, así que pilas. Sábado 24 de octubre, Estelar Fence, allá estaremos presentes, así que date la cita. Papá Luchín, alístemela de whisky que yo le caigo para festejar. Voy a ver si le mando a la guayaca que visite a la familia allá en Guayaquil para poder estar solterito y poder tomar mis whiskies con usted, Luchín. Ya sabe, festejando que la radio está trepando también aquí en Cuenca, señores. Llévenme a mí, dice Paulito. ¿Quiere irse a pegar unos whisky, Paulito? Dios se lo pague, dice. Dios se lo pague. Así que, azogues.

0: tenemos al joven Eric mandando los cuentos.
1: De Fiori.
0: Ah, sí, con que le...
1: Cafecito con pan.
0: Va, claro, más atrás del joven Eric en la carpa de Fiori y Chelato. Ahí está, vea. ¡Qué bestias esas fiestas, carajo! Pero no se olvide que acá también Cuenca en noviembre.

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Marcamos ya las 13 más 22 minutos, señoras y señores. 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Habilitado el 099-5642-990. Entramos ya a la última hora.

dice, ahí estoy llegando, mi vida. ¿Qué van a comer hoy día? Dice. Bueno, ya, si Paulito está con una leona, que da miedo, hermano. Literal, literal. Qué bonito que suena esa música con sentimiento. Así, eso. Vaya, vaya.

Esto suena con sabor y sentimiento. Esto suena con sabor y sentimiento, mi Ecuador. Qué rica chicha terapia la que te estamos proyectando. Señoras y señores,

la mujer tan especial allá en San Joaquín, Jocelyn, por el sector de Cañaro Alto, dice. ¿Cañaro o Cañari? No sé, pero me ha puesto Cañaro Alto. Dígale que la quiero muchísimo. Ella ya sabe quién es. Gracias, Estelar. Una buena tarde. ¡Ah!

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0: 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Ahí está. Llegamos a la parte final, señor Paulito Singra, muchísimas gracias. No ponga esa sonrisa de caballo. Ya sabe a quién le quedó la sonrisa así.
1: Que un día ahorita se sorprende de tanta creatividad en anuncios.
0: Sí, no, yo
2: se solamente... le vino a la mente a quién le dijo.
0: Claro. Ya se le vino a la mente a quién le dije.
2: Bueno, conmigo hasta el día de mañana. Mañana es el último día de chamba en la
0: bacano,
2: semana.
0: Bacano, bacano. Mañana sí tenemos feriado el día viernes. Eso es lo bonito. Es la radio que ya los DJs tienen que dejar preparando. Bueno, DJ y producción, porque ya dijo Papalucho, dejará poniendo un spot de feriado, un Viva Guayaquil, por lo menos, dice.
2: O un feliz fin de semana.
0: Feliz
2: feriado.
0: Alguna pendejada de hacer, dice señor Reilly en producción. Ya, que tanto no puede hacer un spot, dice.
2: Pero no ha llegado el spot.
0: Caramba, señor, hoy día traje hasta producción para usted. Bueno, señores, gracias, entonces, gracias. Hasta el día de mañana vamos a estar trabajando Pepita, todo chévere. Ya se vienen los muchachos de A Full Joda. El señor Juniorito, más, ¿cómo es el dicho? Más de 100 voces para que goces. Exacto. Cada nombre es un apodo y cada palabra es una joda. Así es el señor que viene a continuación para que usted disfrute. Personajes, improvisación, tienen de todos. Full

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0: Buenas, señoras y señores. Llegamos este trío de locos. Llegó tu guayaca, chiquito. Sí, señor. Hoy con un sol bielero, con un sol de playa, con un sol que tú dices, hasta ahí, papito Dios. Con un sol de... ¿Cómo se llama esa vaina que te nace en el rabo cuando te sientas en algo caliente? ¿Cómo se llama? De hemorroides. Con un sol de hemorroides.
1: ¿En quién se anda sentando? ¿Qué anda caliente?
2: No sabía que las hemorroides salían por la calor.
0: Por el sol, pues, ñañito. Te sientas en algo caliente y te hemorroides.
1: Si usted se sienta en algún lado y siente caliente, eso es infección.
0: Yo escuché
1: en algún lado eso. Vaya, severo, compre su óvulo.
0: En algún lado escuché yo esa vaina. Pero bueno, señoras y señores, bienvenidos. Muy buenas tardes. Aquí te acompaña Karina Morala Guayaca. Hasta las 18 horas, por favor. Hoy con sol de hemorroides. Vamos a darle la bienvenida a mi compañero, con ustedes nada más y nada menos, a mi lado derecho, más cabezón que nunca, él es Juniorito.
1: ¿Cómo estamos, amigos y amigas? Ahora seremos nosotros los que jodamos a la vida. Reír o morir, qué gran decisión para tomar. Yo decido reír, porque no quiero morir. Yo al menos no quiero morir. Y espero usted que me está escuchando decida lo mismo. Reír y reír hasta más no poder. Ese es el objetivo de esta tarde a través de Radio Estelar 99.3 FM. Yo soy tu pana, tu llave, tu bro, el Juniorito, con más de 100 voces para que goces. Ahora sí, que arranque este programa chévere que es Full Joda. Adelante, Guayaquita.
0: ¿Qué onda, mi querido Juniorito? Bienvenido. Como lo dijo por acá, uno tiene que sonreírle a la vida, uno tiene que reírse. Mira lo que tengas al lado y ríete, ñaño. Puedes tener lo que tengas, a la vecina, puedes tener a tu ñora, puedes tener lo que te dé la gana. Ríete en este momento, ríete, ríete. Eso. Por favor, vamos a darle la bienvenida a mi compañero. Él tiene cuerpo de estadio, pero tiene sentimiento. A él le dicen Alejandro Serrano Aguilar, pero lo conocen como
2: DJ Hemorroides.
0: Eres Alejandro
1: donde
0: Sánchez.
1: Se sienta, está caliente.
0: El Comibara.
1: Hola, mis chiquillos, buenas tardes. Hola. Bienvenidos, Olis.
2: Olis
1: con todos, muchachones. Bienvenidos al Estelar 99.3.
3: Hola.
1: Esa linda gente que ya está a través del dial, a través de las aplicaciones Tuning Radio, Radio Box, a través de la página también que nos siguen. Y por supuesto, nuestra aplicación a través de Android, la puedes descargar en iOS.
2: Claro, iOS.
1: O en iPhone. Android, tranquilamente.
0: Oye, ¿qué es iOS?
1: El sistema operativo de iPhone.
0: Pues yo, es que, ñañito, discúlpame, yo a lo mucho tengo Samsung.
2: Entonces,
0: ese iPhone
2: solo
0: yo
2: ubicas
0: lo tengo.
2: El Android. No,
0: eso, miento, yo ese iPhone, nada, ñañito.
2: No, Samsung Play Store. No, Play Store, sí, Play Store, claro.
1: El sistema operativo es Android. La tienda es la Play Store.
2: Play Store.
1: Muy bien. iOS, en la tienda es App Store.
0: El iOS. ¿Cómo es iOS?
1: iOS.
0: Oye, bueno.
1: Pero vos has de decir el iOS.
2: El Ohio.
1: El Ohio.
0: Oye, déjate de vainas.
2: El Ohio del iPhone.
0: Oye, últimamente hay tantas vainas que salen, ¿no verdad? Como nueva tecnología. Por eso, ¿tú sabías que ya no es Movistar?
1: Claro, sí.
0: Oye, ahora es Contigo. No, es Contigo.
1: ¡Contigo!
0: ¡Date!
1: ¡Qué bruta ya!
2: Contigo es el Miguel Ángel. ¡Contigo! Él es el Contigo. Ay, qué gloria.
0: No, he sido Contigo. ¿Cómo es Tigo? Solo Tigo.
1: Tigo.
2: Manda música.
0: No, espérame.
2: Embala.
0: Ya. ¿Sabes qué? Aquí vamos a darle la bienvenida a la people. Ya sabes, pégate una bielita, ñaño, con tremendo sol. Place una bielita. Aquí inicia, señores, este segmento.
2: La más actualizada.
0: Esto es Apu.
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0: ¿Por qué un zapato sirve para psicólogo?
1: ¿Sabes por qué?
0: No lo sé, ¿por qué?
1: Porque un zapato consuela.
0: Dios de mi vida.
1: Ahí tienes que mandarme, tú tienes que mandarme el efecto, pues ñaño, por algo camella el Sailema.
2: No voy a mandar ningún efecto en esos chistes tan malos, miércoles.
0: Me dijiste que porque un zapato qué.
1: Porque un zapato sirve como psicólogo.
0: Ya, porque un zapato consuela. Porque la suela y con.
1: Exacto. Oye, quiero mandar un saludo. Quiero mandar un saludo muy, muy, muy, muy especial, por favor, para Marcela de parte de su yerno Diego. O sea, para mi consuegra de parte de mi hijo. Saludos por allá.
0: Ah, estamos de chistes malos. Sí, sí, sí. Ya, mandémonos chistes malos ahorita. Ya.
1: No, todavía.
0: ¿Sabes otro chiste malo?
1: No, todavía no. Más adelante vamos con los chistes.
0: No, mándate otro chiste malo.
1: Ahorita no, pues ñaño, estamos yo.
2: Ya, mándate otro de esos malos.
0: A ver, yo tengo un chiste malo.
1: Mándate un chiste malo.
0: ¿Sabes qué le dice una impresora a otra? ¿Sabes qué le dice una impresora a otra?
1: A ver, ¿qué le dice?
0: ¿Esa hoja es tuya o es impresión mía?
1: ¿Sabes qué? ¡Mándate la música, por
2: yo
1: favor!
2: Yo también quiero mandar un malísimo.
0: Mándate uno malo.
2: ¿Usted sabe de qué ciudad son los hámsters?
0: ¿De qué ciudad son?
2: De Hámsterdam.
1: Esto, madre, se pasa. Señoras y señores, seguimos.
0: ¿Sabes cómo se les dice a las mujeres de Hamburgo?
2: ¿Sabes hamburguesas?
0: ¿Cómo? Hamburguesas se les dice. Manda música, dale.
1: Seguimos, chicos, por ahí.

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0: yo soy latino. De lejos se me nota que soy latino.
1: De lejos se le nota lo boliviano.
2: Tú estás en la esquina y yo ya te veo que eres latino, ñaño. Solo con la cabeza ya te veo que eres latino.
0: De lejos se me nota latino. Yo tuve mis cursos de actuación.
2: ¿Ya?
0: Te dan un feedback, o sea, te analizan. Y ¿ya? hay que ser sinceros con
1: perfil.
0: La apariencia. Exacto. Claro. Y yo, papeles de latino, él ahí. Pero hay papeles de aquí, de galán, de papel del...
2: Nada,
0: de millonario. Ah,
1: nunca fuiste el guapo.
0: No,
1: nunca fuiste nada. El que se muchó a las buenas.
0: Para nada.
2: En cambio, ¿sabes qué? A mí alguna vez me dijeron, a ti te queda bien un papel de Soraya Montenegro. Imagínate, brava, toda así de la
1: de
2: villana.
1: De gata salvaje.
2: De la villana ver, de la película.
0: No me doy quién es.
2: Así, de Mariela del Barrio, ñaño, no creo que no hayas visto Mariela del Barrio.
0: Dale, déjame buscar, Soraya... Montenegro.
1: Este.
2: A mí alguna vez me dijeron eso.
0: Esta es la
1: claro, la madrastra. Esta sí es la madrastra, pues.
2: ¿Qué haces besando a la lisiada?
0: Dale, a ver, dale.
2: ¡Maldita lisiada! No, pues no, tengo que meterme en el papel.
1: Pero métete.
2: No, en serio, a mí me dijeron, tú tienes los rasgos de la villana, de la madre.
0: Pero de ella.
2: De la Soraya Montenegro, sí. Entonces yo digo, ve, algún rato.
1: A ver, actúate un poquito.
2: No, pues que no me acuerdo, pues ahorita el papel de la Soraya Montenegro.
0: A ver, solo es la línea, ¿qué haces besando a la lisiada? Ya, espérate. Te vamos a poner en contexto.
2: A ver.
0: Entraste al cuarto. Encontraste al rey besándose a una chica, a una locutora de radio online.
2: No puedo creer.
0: Y dices:
2: ¿qué haces besando a la lisiada, pedazo de chiquito?
0: Hijo, bueno. Ahí está.
1: Sí, te queda.
0: Bastante bien.
2: Y eso que no estoy de mal genio. Porque.
0: Porque ¿dónde estás de mal genio?
1: En tu mente estás un chirlazo.
2: ¿Dónde estoy?
1: A ver, ¿y tú qué líneas hacías por lo general? ¿Qué líneas te hacías?
0: En el tema actoral a mí me ponen cara del personaje que aparenta ser bueno, pero en realidad es malo.
2: ¿Ya?
0: O sea, yo de bueno no puedo hacer papeles de bueno. Yo tengo más pinta de parecer bueno, pero en realidad
1: Pero en realidad soy malo.
2: ¡Ay, mira!
0: Y de repente digo, Guayaca, ¿sí sabes quién le dijo a Luchín para que te despidieran del estelar?
2: No sé, dime quién.
0: ¿Sabes quién apoyó la idea?
1: Yo sí sé, el Paul Shingle.
0: No fue él.
1: ¿Quién fue?
0: Tampoco fue el Capibara.
2: Yo sé que fue el gordo que estaba antes aquí.
0: No. Aunque ¿tampoco? No lo creas, tampoco fue él.
1: Hijo.
0: ¿Sabes quién le dijo a Luchín que te despida?
2: ¿Quién fue?
0: Fui yo, estúpida. Yo les dije que te despidieran. Yo les dije que te votaran y que contrataran a alguien más.
2: ¿Por qué eres así?
0: ¿Sí ves? O sea, parezco bueno, pero no
2: soy así. Este man, mira.
1: O sea, ibas a hacer el soplón que yo sé quién dijo y...
2: Sí.
1: Qué maldito.
0: Me quedaría un papel así.
1: Oye, se me erizó la piel.
2: No, ¿y sabes una cosa?
0: ¿Qué?
2: A mí me dio hasta miedo, yo ya me lo creí. Ya iba a llamar al jefe y va a decir, jefe, cuéntame la verdad. Ya iba a llamar, señores.
1: Qué buenos actores que
2: tenemos. A que veas 15 horas en puntito.
1: Yo sí, no pego en ninguna. Ni en la tristeza, ni en la alegría.
2: Usted quédese como DJ, no más.
0: Ese papel no sale.
2: Ese papel no sale.
1: Yo solo lleno papeles en el baño.
2: Eso, ahí sí. Seguimos por acá, por favor. Nos vamos a seguir con la buena música. Y luego nos vamos a una pausa comercial. Recuerda que esto es... ¡A Full!

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0: me chanche, que me haga de todo, que me diga mamacita rica, bonita. Ay, perdón.
1: Que te pise la
0: perdón, perdón. Creo que me excedí.
2: Sí.
0: Señoras y señores,
2: sacaste todo lo que no te hace feliz.
0: Imagínate, 15 con 21 minutos en esta tarde maravillosa. Gracias, papi Dios, por tremendo sol que nos das. Tremendo sol, ñañito. Ya, pues apiádate. Manda un poquito de
3: señorito,
0: lluvia.
3: Hoy era la bermuda.
0: Sí, hoy.
2: Hoy era la bermuda. Y ahora que vengo abrigado.
3: Pero ya ni modo, quédese en boxer.
0: Oye, qué buena rumba por acá. Quiero recordarte, por favor. No quiero que te olvides lo que nosotros tenemos por acá para que te vayas este 24 de octubre, señores. Sábado 24 de octubre a las 20 horas vamos a tener Estelar Fest 2026. ¡Ay! Sí, señor. 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Mira, vamos a tener artistas increíbles como... Desde yo me llamo Marc Anthony, sí señor. También
2: ay,
0: estar...
2: Marc Anthony.
0: ¿Cómo que tenías una canción de Marc Anthony?
2: Una canción de Marc Anthony, no sé. Vivir la vida, por ejemplo. Voy a ir, voy a bailar, vivir. Estoy cantando así porque para ese rato ya de estar borracho.
0: Sí, sí, sí, sí, sí. Mira, también va a estar Tributo Vallenato, la tribu, donde vamos a estar cantando y coreando esas cancioncitas y pegándonos una pescuezuta. Uy. 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
2: Ya si no aprovechas esto, perdóname, pero qué muspa.
0: Perdóname, pero discúlpame.
2: O sea, sí, qué muspa.
0: Sí, o sea, cachas, güey.
2: Nada de poner excusas, que no hay a dónde ir. Y si vamos a otro, está caro, cobran. Mira, aquí hay un evento gratis.
0: Exacto.
2: Para que saques al año un ratito.
0: Exacto.
2: A tus hijos, no sé, que puedan ahí salirse de la rutina.
0: Exactamente, pero
3: lógico,
0: bueno.
3: Lógico. Sacar a la esposa a pasear un
2: ratito.
3: A la esposa. Imagínese, si no solo en la casa encerrada.
0: No, pues no seas así.
3: Escondida de lunes a viernes.
0: No tienes que tener así la ñorita.
2: Sácala.
0: Exacto. Pero bueno, chicos, se viene algo que yo quiero que la gente empiece a interactuar y sobre todo empiecen a ayudarme. Yo pregunto, Juniorito, hoy yo decía, ¿sabrá la gente? ¿Sabrán los oyentes? ¿Sabrán estos tipejos? Por ejemplo, ¿sabrán en Francia que decimos nosotros qué elegancia la de Francia? ¿Sabrán ellos?
2: No creo.
0: ¿No creen?
2: La plena no.
3: Oiga.
2: ¿Sí sabrán allá en Francia que nosotros decimos qué elegancia la de Francia?
3: ¿Sabrán?
0: Yo creo que no saben.
2: No creo que sepan.
0: No.
2: Allá, ¿cómo dirán allá en Francia?
0: ¿Qué elegancia la de la, no sé?
2: La del Ecuador.
0: Imagínate. Es como, ¿sabrán en China que nosotros decimos, yo hablo en chino y qué?
2: Ah, la plena, ¿no?
0: Sin hablar en chino.
3: ¿Acaso estoy hablando en chino?
0: Imagínate.
3: Claro.
0: ¿Sabrán esos manes que nosotros decimos así?
2: No creo que sepan.
0: Ay, no, imagínate.
3: Oiga, ¿y sabrán en Guatemala cuando usted se mete con otro y le dicen, caíste de Guatemala, Guatepeor?
0: Ay, ay, ay, Diosito, ¿sabrán esos manes?
2: No creo que sepan. Que ahí en Guatemala, digamos, pasaste de ¿no, cómo es?
0: De Guatemala a Guatepeor.
2: De Guatemala a Guatepeor.
0: Imagínate.
2: No creo que sepan eso.
0: No, ¿qué van a saber? Oye.
2: ¿Sabrán, digo yo, no sé, sabrán en Estados Unidos
0: ¿ya?
2: que acá nosotros decimos la man?
0: Ay, no creo.
2: Y mira que man...
0: Estos dicen, oye, güey.
2: O sea, ya eso es una palabra en inglés.
0: Ah, sí.
2: Es una palabra en inglés, man. Claro. Pero acá nosotros lo usamos mal, decimos la man.
0: Imagínate.
2: ¿Sabrán en Estados Unidos que hablamos así?
0: Ay, no. Oye, ¿sabrán en Italia
2: ya
0: que decimos, hablando del rey de Roma y el güey que se asoma? ¿Sabrán en Italia eso?
2: Chuta, no creo que sepa.
0: Ay, no. Que ni que se enteren, no, que decimos eso. Oye, ¿sabrán en los de chinos allá en China? Que nosotros decimos...
2: Ah, pensé que eran los chinos de Japón.
3: Yo pensé que eran los chinos de Moyetsu.
0: ¿Sabrán los chinos que nosotros decimos aquí en China y en la Cochinchina?
3: Ah, claro. ¿Qué van a saber?
0: ¿Qué van a saber que existe la Cochinchina?
3: Oigan, ¿sabrán los gringos que nosotros decimos, oye, mijín, no hay por aquí cerca un parking para parquear?
2: No creo que sepan.
3: No creo que sepan.
2: Dudo mucho que sepan, mijo.
0: Oye.
3: O los mismos gringos decirle, oye, mijo, hazme un favor, please.
0: Uy, No, no.
2: Oye,
0: creo.
2: No.
0: Imagínate.
2: Sabrán los gringos que nosotros decimos, oye, brother. No creo.
3: No, no, no saben.
2: No creo que sepan. Oye, brother. No, dudo mucho que sepan.
0: Oye, oye, ¿sabrán en Rusia?
2: ¿Qué cosa?
0: ¿Que comemos ensalada rusa? Sin estar en Rusia.
2: ¿Sabrán en Rusia que el Alejandro se come a la rusa?
0: Pero la rusa María.
3: Oiga, esto sí estoy seguro que no saben.
2: ¿Qué?
3: Los venezolanos. Ay, ellos no saben que se tiene que decir Bessi solo al que vive al lado derecho o al lado izquierdo o al frente.
2: Ya.
3: No a todos los cuencanos que encuentren ahí andando. A todo el mundo dicen Bessi.
0: Imagínate.
2: Habla serio.
3: Sí,
2: ¿qué
3: sí.
2: ¿Qué hago eso?
3: ¿Usted también dice eso?
2: Sí, sí, sí.
3: Pero no a todos. A mí no me has dicho que más Bessi.
0: No, pues usted que
3: ellos se encuentran a cualquiera y le dicen Bessi por querer quedar bien.
0: Feo, ¿no?
3: Bessi, presta el teléfono, me dijo.
2: Oye, yo no sabía que es feo decir eso.
0: Oye,
2: por
0: no,
2: ejemplo, pues. Al taxista yo digo, gracias, Bessi.
3: No, pero ah, no, que pues, más es que no ya, es su Bessi.
0: Ya, pues que. Oye, discúlpame. Yo también al chofercito carretero del bus le digo, gracias, Bessi.
3: Pero no es su Bessi. El Bessi es el que vive ahí en su mismo barrio.
0: Pero llueve, ¿eh? Claro.
2: Pero el Bessi siento que es como un gracias, mi rey.
0: Exacto, exacto.
2: Gracias, príncipe. Gracias, mi patrón. Gracias, patroncito.
0: Imagínate.
2: Gracias, Bessi.
3: Oiga, el otro día le oí que le decía también al rey, Lee, Bessi. Bessi, hijo, se ha ido a tomar otra vez.
0: Señores, por favor, actívate al 099-56-4290. Cuéntame, tú sabrás. ¿Sabrá la rana René de pronto que nosotros decimos sana, sana colita de rana?
3: ¿Qué va a saber la rana? No sabe nada.
0: ¿No sabe?
3: No.
2: ¿De dónde sale el sana, sana colita de rana?
0: No sé.
2: ¿De la publicidad?
0: De la vez, creo.
2: ¿No sale de la publicidad? Sana, sana colita. No.
3: No, eso ya hace tiempo.
2: Ah, entonces.
3: Cuando
2: los
3: te
2: manes...
3: caías y te.
2: A ver,
3: ellos
2: entonces,
3: se robaron la frase.
2: Los manes de sana, sana aprovecharon.
0: Se robaron la frase de la mamá.
2: ¿Y de dónde sale entonces la frase sana, no, sana colita de rana? Si no
0: rana.
2: Sana hoy.
0: Pregúntale a la rana, René.
2: Si no sana hoy, sanará mañana.
0: Exacto. Uy, uy, uy. No, no, y con este despedimos. No, vamos a música. ¿Sabrán las moscas que nosotros decimos por si las moscas?
2: ¿Y las moscas dirán por si los humanos? Me pregunto yo.
3: Me pregunto yo.
0: Uy, uy, oye. ¿Sabrán en Canadá que en Ecuador decimos está en cana este man?
2: Se fue a Canadá.
3: Se fue a Canadá.
0: ¿Está en cana?
2: No, pero es en Canadá. No, pero es a Canadá.
0: No, está en cana. En mi tierra.
2: Por eso, Canadá. Se fue a Canadá.
0: Por eso los de Canadá sabrán que nosotros decimos está en cana, man.
2: No, caló.
3: ¡Qué bruta! ¡Póngale cero!
2: ¿Sabrán en China que el agua ya que existe?
0: Claro, pues
2: ¿qué habla así?
0: Señores, seguimos nosotros con más música por aquí.
2: Oye, ¿sabrán, Luchín, que nos estamos pasando el tiempo? ¡Dale!

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1: 15:48, señores. Avanzando en esta tarde maravillosa, quiero mandar un saludo a mi querido Chino Mejía. ¡Hey, la people por allá, mi querido Chino Mejía! Uno de los mejores DJ de aquí del Austro Ecuatoriano, ya sabes. Saludito, una mucha donde
3: saludos,
1: te caiga.
3: Saludos.
1: Es una mucha donde te caiga. Mi querido Juniorito,
3: dime.
1: Nosotros por acá, la people reporta sintonía a través del 099-5542-990. Dice Guayaca, me matas de la risa, me haces reír, dice, con tus ocurrencias. Gracias, corazón. Por acá nos dice nuestro querido Charito Morales.
3: ¿Qué dice?
1: ¿Sabrán los cocodrilos
3: ya
1: que a veces lloramos lágrimas de cocodrilo?
3: La pleno.
1: Ponte, por favor, necesito ese sonido de...
3: ¿Cómo era? Fondo de Xunxo.
1: Fondo de Xunxo, por favor.
4: Eso sí me queda usted ahorita.
1: Ahí está,
3: por favor.
1: El fondo de Xunxo.
3: Fondo
1: vamos.
3: De Xunxo.
1: Ahí está este mandiosito.
3: ¡Mueve, Xunxo! Gracias.
1: Mi querida Patricia Morales, bienvenida a mi corazón. Nos están mandando un mensaje y un saludito desde Gualaceo. Mira lo que dice.
3: ¿Qué dice?
1: ¿Sabrán en Brasil
3: ya
1: que decimos me río de Janeiro?
3: No creo que sepan.
1: No han de saber.
3: No, todo mucho que sepan. Por acá dice, ¿sabrá doña Berta que cuando estamos enojados con alguien lo mandamos a su casa?
4: Ella es la última en enterarse. Como mi pana es cuando le estaban poniendo los cachos.
1: Uy, no. Mira, Juli nos manda por acá, Juli Sarmiento desde España. Hostia, tío, saludos mi corazón. Dice, ¿sabrá mi marido que él se fue y me quedé con su amigo?
3: No creo que sepa.
1: No ha de saber.
3: No ha de saber.
1: No ha
3: dudo
1: de saber.
3: Mucho que sepa. Yo digo, ¿sabrán las mamás de los pollitos que cuando ellos tienen hambre y tienen frío, dicen pío?

0: ¿Sabrán eso las mamás?
1: No sé si sepan, oye. Hay que averiguar.
0: ¡Pobres pollos! No me jodas.
1: ¿Sabrán los chinos?
0: Ya.
1: Que nosotros también decimos que es puro cuento chino.
2: Ah, mire, ¿no?
1: Yo creo que no han de saber, ¿no?
0: No,
2: ¿sabrán los chinos que aquí frotamos una pepita y huele a pedo chino?
0: La plena.
2: ¿Usted sí le ha frotado esa pepita?
0: Sí, sí, sí. Me ha tocado leer también y... Uy, no,
1: uy, no, no seas.
0: Bueno, acá lo llamamos pedo chino. Allá no. En China solo se llama pedo.
2: Claro. ¿Sabrán los chinos que el mentol chino dice hecho en Ecuador? ¿Sabrán?
0: ¿En serio dices eso? Ni yo sabía.
2: El mentol chino dice made in Ecuador.
0: ¿En serio? El mentol chino.
1: Yo también pensé.
0: No será hecho en China.
1: Yo también pensé. Pues no. Oye, me acabas de arruinar mi infancia.
2: ¿Sabrán los chinos que cuando nos enfermamos por motivo?
1: ¿Ya?
0: ¿Ya?
2: ¿Puede darnos la patada chino?
0: No creo que eso.
1: No, no han de saber. Ellos saben que hay una patada ¡yeah! chino, pero no que suena a los ojos.
0: Ahora que me pongo a pensar, bueno, yo también pienso, por si acaso.
2: Ah, ya, chévere.
0: Sí, sí, sí. Ahora que me pongo a pensar, digo, ¿sabrán los chinos que en Loja se comen los perros como ya?
1: Creo que sepan. Porque ya estuviéramos inundados de chinos.
0: ¿Sabrán allá?
1: Oye,
2: ¿sabrán los chinos que también es de limpiar el congelador donde tienen todos los mariscos del chifa? Eso no saben.
1: No, eso no debe saber. Oye.
0: Ah.
1: ¿Sabrán en Perú que acá en Ecuador decimos, ya mismo cojo mis cuatro maletas y me voy para el Perú?
0: ¿Sabrán en Perú que acá las palomas no se comen?
2: ¿Sabrán en Perú que si aquí digo... voy a revisar mi causa, es un tema legal y no un pana? Y no un pana.
0: ¿Sabrá o no sabrá?
1: ¿Sabrá el diablo?
0: Ya.
1: ¿Qué decimos? Más sabe el diablo por viejo que por diablo. ¿Por diablo?
2: Claro.
0: A plena no.
1: Huye. Por acá.
0: ¿Sabrá el diablo que cuando nos enojamos con nuestros hijos les decimos, te va a llevar el diablo?
1: Miren lo que dice por acá Melisita Azul.
0: ¿Qué dicen?
1: ¿Sí saben ustedes que el perro no entiende y hace caso a nosotros, y cuando ellos tratan de decir algo a nosotros nos hacemos caso? Entonces cuando es el animal, ¿qué dice este mal?
0: A ver. Vamos de nuevo. Transforma.
1: Ay,
0: ya sabes que hay mensajes que ya nos toca salvar.
1: A ver,
0: dale. Léete bien.
1: Melecita Azul dice.
0: ¿Qué dice?
1: ¿Sí saben ustedes que el perro nos entiende y hace caso, dice, a nosotros?
0: Ya.
1: Cuando ellos tratan de decir algo, a nosotros nos hacemos caso. Entonces, cuando... No entiendo.
2: Dios
1: no
2: mío.
1: No entiendo este tema. Cuando nosotros nos hacemos nosotros caso entre nosotros, dice. Oye, Melecita Azul.
2: ¿Sabes cuál es la única solución en este caso?
0: ¿Cuál?
2: Bloqueado.
0: tengo otra. Escucha. ¿Sabrán los niños de África que acá los usamos de ejemplo cuando nuestros guaguas no quieren comer?
1: Uy, no.
0: ¿Crees que sepan?
1: No ha de saber.
2: ¿Sabrá el ropavejero y el borracho de la esquina?
0: Ya.
2: Que mi mamá me quería mandar con él siempre que me portaba mal.
0: Ah, la plena no.
2: Te voy a mandar con el ropavejero. Te voy a mandar con el borracho. Y ahora me llevo con el rey.
1: Mira, ¿sabrán las manzanas que decimos? ¿Entendiste eso? Te lo explico con manzanitas.
0: No creo que sepa.
1: No han de saber.
0: Dudo mucho que sepa.
1: Oye, ¿sabrán en Chile y Argentina que nosotros decimos, eso queda en la Patagonia?
2: Oiga,
0: ¿sabrán las patinetas que a ti te patine el coco?
1: Mira lo que dice Melacita Azul. ¿Sabrá la letra M?
0: ¿Qué?
1: Que cuando me peleo con mi mujer, me manda la M.
2: ¿Sabrán en el resto del mundo que cuando decimos ya mismo,
0: ya
2: no sabemos qué tiempo va a durar.
0: ¿El ya mismo? La
1: plena. Oye, mira lo que dice por acá nuestra amiga Eliana.
0: ¿Qué dice?
1: ¿Sabrán en París que acá decimos carísimo, ni que fuera de París? Oh, no, por acá la gente sigue interactuando al 099-556-4990.
0: ¿Sabrá el Wi-Fi que cuando algo nos parece caro decimos que viene con Wi-Fi?
3: Ah, claro, sí. Siempre lo utilizamos.
1: Oye, sí. Mira lo que dice por acá. Por acá nos mandan un mensajito.
0: ¿Qué dice?
1: Saludos, chicos de Pulgoda. ¿Sabrán en Rusia que cuando no nos queremos bañar decimos me doy un baño ruso?
0: ¿Un baño ruso?
1: No sé cuál es el baño
0: ruso. Es la primera vez que escucho del baño ruso.
2: Yo he escuchado del ruso, pero...
1: Mire lo que mandan por acá, Edison.
0: Baño ruso.
1: ¿Sabrá Novoa que vale 3 años?
0: Saludos, comenzaron.
1: Empezó el tema.
0: A ver, escucha. El baño ruso es un tradicional baño de vapor húmedo que combina altas temperaturas entre 70C y 90C. El uso de vapor generado al arrojar agua sobre piedras calientes y con contrastes térmicos con agua fría o nieve. O sea que te bañas con el vapor.
1: ¡Ay,
0: ese
1: mira!
0: Ese es el baño ruso. Te bañas con el vapor.
3: Ah, ¿sí? ¿Solo, ¿ves?
0: Solo con el vapor.
2: Me no, quedo con la pantusa.
1: Mira lo que dice Ivancito Ceballos. Por acá, saludo a mi corazón.
0: ¿Qué dice?
1: ¿Sabrán ustedes que yo sé que ellos saben todo? ¿Sabemos lo que nadie sabe?
2: Qué pendejada ya. Y ese sticker feísimo que manda. Borren esa tontera.
1: Uy, no. Siga mandando su mensaje, por favor, a través del WhatsApp 099-556-4990. ¿Sabrán ustedes? ¿Qué sabes tú? Cuéntamelo todo, por favor.
2: ¿Sabrá Dios que si madrugamos, él debe ayudarnos?
0: No creo que sepa.
1: Nadie sabrá. ¿Sabrán los gatos que los mató la curiosidad?
2: Y después de muerto, ¿el gato sabrá que todavía le quedan 6 vidas?
0: ¿Sabrá la cucaracha que si le falta la pata de atrás no puede caminar?
1: Mira lo que dice por acá, Ivancito. ¿Sabrán las rusas que acá hacemos una pajita rusa?
0: Relájate, ¿quieres?
2: Oiga. Relaje la pelvis.
0: Esta palabra no se puede decir guayaca.
1: Oye, yo estoy leyendo.
0: ¿Dónde están tus años de experiencia?
2: Yo soy profesional.
0: Yo soy profesional. No,
1: quédense el audio, vamos a escuchar el audio, por favor. Ya con esto nos vamos.
4: Ya. Buenas tardes, grupo.
0: ¿Qué hubo?
4: ¿Sabrán los guayacos? La guayaca está bien caldosa ya. ¿Qué ves? Ya manden música, mejor ya.
0: Manda música, manda. ¿Sabrá el DJ que ya le toca mezclar? ¿Sabes? Ya, entonces dale. ¡Dale, Alejo!

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0: Brother, yo no sé ni cómo yo llegué a casa anoche. Clase lo que era. Hoy me están tirando de nuevo para bajar para allá, pero yo creo que hoy sí que ha hecho picho.
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0: normal, no es normal que tú estés conmigo. Señores, cuando el reloj marca las 16 con 20 minutitos, ¡qué buena bachata! Cuando, mira, cuando el sol empieza a bajar y escuchar una rica bachata con un buen cafecito, ¡qué rico, ñaño! ¡Qué rico, Dios mío!
1: Esta bachatita que te calma, te hace que te sientes y esa mente vuela. Vuelan recuerdos en memorias, te acuerdas de la una, te acuerdas de la otra.
0: Exacto.
1: Y esa mente dice, hubiera hecho esto, hubiera hecho lo otro.
0: ¿Por qué no lo hice?
1: ¿Por qué no lo hice? Qué ay, cómo extraño a la Susana.
0: Ay,
1: tal cosa con la Julia. Ay.
2: ¿O por qué lo hice?
1: ¿Por qué le puse los cachos? ¿Por qué puse los cachos a la Martina?
0: Qué mal que estoy. Pero bueno, señores, dejemos la bachata a un lado. Así como la buena bachata y así como nosotros hablamos de por qué no hiciste esto, ñeñito, también decimos, oye, es miércoles y no hice las compras. ¿Y ahora qué voy a hacer? No sé qué hacer. No hice las compras, ñaño.
2: ¿Sí?
0: Y el miércoles es cuando todo está barato. Pero bueno,
1: Pena.
0: Tranquilo. Ahí es cuando yo digo, no se preocupen, no tienen por qué preocuparse.
1: ¿Por qué?
0: Todavía tienen chance de ir al mercado.
1: ¿Por qué?
0: Porque sí, ñeñito, anda, tú puedes ir a la hora que sea. Por eso nosotros aquí, hoy en Estelar, hoy en este miércoles maravilloso, hemos traído el mercado
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0: 16:55, señores. Vamos, por favor, a saludar a la people que reporta sintonía. Muy buenas tardes, Ivancito González. ¿Cómo está, más? Mi corazón? Dice muy buenas tardes a la joda número uno. Por favor, me pueden colocar en la canción El Inmigrante. Gracias, Radio Estelar. Ya sabes, por favor.
3: Qué chévere.
0: Mi querido Maymor, ¿cómo estás? Mi corazón precioso. Dice, estoy en una radio. ¿O qué es? ¿Qué pasó, chicos? Muy buenas tardes, jóvenes y Guayaquita. Gracias, mi corazón.
3: Es que estamos con el sketch.
0: Claro, Dianita Zamora también presente en esta tarde. Ya sabes, Javiercito. ¿Qué dice Javier? ¿Sabrá el Jun Salchichón que la huellaca está con chistes más agrios que él? ¡Veste, pobre y triste! ¡Veste, pobre y triste! ¿Sabrá Ricky Martin que cuando algún amigo se le escapa un chiste, todos lo comparan con él? No por el lo pintero, sino porque le gusta el arroz con chancho. Oye, no seas así. Ricky Martin, yo sé que patea con la otra pata, pero es guapísimo el man.
3: ¿Qué se va a fijar en...?
0: Por acá me dicen saludos desde el Parque Industrial. Full volumen, muchachos. Sabrá el mar muerto que ya hace tiempo estuvo muerto. Ese estuvo bueno, sabrá el mar muerto. Por acá me dice también, ¿sabrá el capibara que el salchichón le dice tijano sin fondo?
3: ¿Que le dicen qué?
4: Pero lea bien, vea.
0: Tijano sin fondo.
4: Lea bien.
0: ¿Sabrá el capibara que el salchichón le dice tijano sin fondo? No entiendo qué es tijano.
3: ¿Qué es tijano? Sí. No tengo idea. ¿Qué es tijano? Chuta, bueno, uno no conoce todo. Uno sí es ignorante de muchas cosas. Tijano.
4: Es que deja. No está bien.
0: Mira lo que dice Edison. ¿Sabrá el John Salchichón que si va a Yaquito, no va a cuajar?
4: A ver, dele el teléfono a Juniorito y que lea el mensaje.
3: A ver, ¿Qué mensajes?
4: Tenemos una compañera disléxica.
0: Sí, bebé, este pobre y triste. Oye, así dice, ¿sabrá el capibara que el salchichón le dice tijano sin fondo?
4: Tenemos una compañera disléxica.
3: ¿Qué disléxica?
4: Y no se da cuenta, qué loco. No. Ponte los lentes.
3: Que vuelva a leer el tijano.
4: Y repite el mensaje.
3: Me sorprendes cada día más,
4: qué
3: de verdad.
4: Bestia, oiga.
3: Repite el mensaje.
4: Para dar pendejadas.
0: Sobre el capibara, al chichón le dice.
3: Pero lee bien.

0: fijando.
1: ¡Tinajo! ¡Tinajo!
2: ¡Tinajo sin voz! ¿Y yo qué dije?
0: ¡Fijando!
1: ¡Azuda!
3: ¡Saludos, amigos de Therapy! ¡Eh! Te digo más, querido. ¡Saludos, amigos de Full Joda!
1: ¡Gracias!
3: ¡Escuchando a full volumen en Mayancela City! ¡Saludos, mi Heines!
1: Gracias, Mijin.
2: Prohibido sacarme los lentes, por favor.
0: No te los saques, por favor. Ni te los pongas. No te los saques.
2: Prohibido sacarme los lentes. Uy, Dios mío.
4: La guayaca sabrá que cuando ella está sin lentes, el rey le saca la vuelta.
2: No me simpatiza, Sonia. No me simpatiza. ¡Saludos a toda la people por acá!
0: Venga, pero ya sáqueme de dudas. ¿Qué es un tijano?
2: No, sí. Yo leía, te juro.
3: Oye, guayaquita, sácate los lentes para ver si así sigues siendo guapo al Rayleigh.
0: Qué mal. A ver, tú preguntaste qué es un tijano.
2: ¿Qué es tijano?
0: A ver,
2: Si ves que sí hay tijano.
0: A ver, ¿tijano o tinajo?
2: No,
5: tinajo es una tina grande, redonda.
0: No, porque acá un tinajo me sale un animal. Es un animalito tipo la rata.
5: Ese es el tijano.
0: Y sí, este es tipo una rata y también es un lugar. Ahora veamos. No, ese es el tinajo. Ahora, ¿qué es el tijano? El tijano, bueno, aquí me salen unos rabos.
5: No, ahora ponga tinaco, tinaco.
0: Es tinaco. La palabra que quise poner es tinaco. Tinaco sin fondo.
5: Y la disléxica leyó otra cosa. Habla Lucho. Yo sé que Lucho va a decir algo coherente.
4: Guayaquita, guayaquita, una pregunta, pero no se me va a cabrear. Por ahí subió una chica ex caramelo caliente que vive en Estados Unidos, casada con un gringo con tres guaguas. Ya sabe dónde es, la man también es del Guayas. Exacto. Y es vecina mía todavía en el Guayas.
2: Ya, okay.
4: Pero la man se la ve, pero súper acabada.
2: ¡Hala, carajo!
4: Se la ve ya veteranísima la man. Y yo digo, ¿y por qué mi guayaca no se ve así? Porque sin ofender, verá. Usted no se ve así, pues usted se ve todavía papelito. Todavía está para sus buenos arranques. Confirme, ¿cuál es su secreto?
0: Oye, arrancada.
4: Buen harto maquillaje.
0: Oye, arrancada, ¿qué crees que sea?
2: ¿Sabes harto cuál filtro es el secreto?
0: ¿Cuál es el
2: divorciarse?
0: El filtro de TikTok. Divorciarse.
2: No, pues.
0: ¿Qué crees tú?
2: No, ¿sabes una cosa? Yo ahora sí me doy cuenta de que el casarse arruina a la mujer. Te juro. Ahora
0: solo
2: sí,
0: la puedes, mujer.
2: Yo puedo decir que sí. ¿Por qué? Porque hay matrimonios que no son, obviamente, lo que uno espera.
0: Ya.
2: Entonces, ¿qué sucede? Que tú te encuentras con una pareja que a lo mejor es una pareja que en vez de en vez de cuidarte como persona, como mujer y psicológicamente, te acaba, te deteriora. Y a lo mejor
0: deteriora.
2: Eso sucede en muchas mujeres, que el matrimonio, el ser madre, el tener un hogar, les acaba en el sentido de que se dedican al 100% al marido, se dedican al 100% al hijo. Exactamente.
0: Y peor si te toca un marido que no ejerce su papel como padre.
2: Exactamente. Entonces, eso hace que uno se descuide, sí. Entonces, a lo mejor eso, mira, a mí me pasaba, te soy muy sincera. Yo, en el tiempo que tuve un compromiso, lastimosamente, yo me engordé. O sea, me puse fatal. Tengo que reconocerlo. Sí, me puse bárbara.
0: ¿Engordaste bastante?
2: Sí, bastante. Me engordé
0: más
2: bastante.
0: Más que el Alejo.
2: Bueno, tampoco, ñañito. Así tampoco.
0: Pero sí, rellenita.
2: Me engordé full, entonces como que me descuidé. ¿Por qué? Porque no tenía un hogar, una felicidad, se puede decir. Tenía un hogar donde sí la pasaba súper mal.
5: Entonces, o sea, usted dice que la mujer con compromiso se descuida y se deteriora.
2: Yo creo que sí. No todo. No digo que todo.
0: No dice con compromiso. No, sí. O sea, si el compromiso es malo, te acaba.
2: Te acaba.
0: Si el hombre, digamos, no te saca. Oiga, no.
5: ¿Y para cuándo usted ya va a salir de un mal compromiso?
2: ¿Qué te pasa, ñañito?
1: ¿Qué le habrás querido decir?
5: ¿Para cuándo se compone?
2: Oye, no, entonces, yo le he visto a la Vero. Uy, Dios mío, se me salió el nombre.
5: ¡Ay!
2: ¡Qué hija de su madre! Se me salió el nombre.
0: Qué animado, ya lo mencionaste, ya.
2: Ya, oye, no, sí, mi ex compañera era una belleza cuando estaba soltera, pero es verdad, está ahorita, porque está dedicada al hogar, tiene tres hijos, ya como que no sé, vive en los Estados Unidos.
5: Le quemó.
2: La vida en los Estados Unidos es súper complicada.
0: Más
2: sí,
0: complicado
2: es verdad.
0: Todo, claro.
2: Sí. En cambio,
0: es complicado mantener una línea.
2: Claro,
1: yo veía a todos mis familiares que están allá tan gordos.
2: Imagínate.
1: Mi papi, mi mami.
2: Panzones,
1: mi hermano.
2: Feos.
1: la pareja de mi hermano. Tan gordo, de verdad, tan gordo.
2: Imagínate. Entonces yo creo que es eso. Yo creo que definitivamente, o sea, es el descuido. ¿Qué dice por acá, mi querido Luisito?
3: Y ahora, ¿cómo te digo? El temach.
5: El temach.
0: Con lo que dices, dice mucho en el sentido de que hay que pensar entonces dos veces antes de decir, mire, chama, está acabadísimo.
2: Exacto.
0: Piénsalo dos veces, quién sabe qué está pasando, sí, un mal momento, sabe. Ver al guagua, no sé, tratar con cosas de la casa, cosa que un hombre, tú sabes, la mayoría, pues no se encargaría, o sea.
2: Mira, yo, por ejemplo, en mi caso, yo me separé y bajé de peso. O sea, mucha gente me dice, está hoy.
0: A ver, ¿bajaste de peso por depresión? ¿Metiste al gym?
2: No, empecé a quererme yo misma. Me empecé a dedicar en mí, me empecé a amar a mí misma.
0: Empezaste a quererte tú misma.
2: Sí, en cambio yo estaba, okay. Mi mente estaba como que primero él y yo me descuidaba. ¿Entiendes? ¿Cachas?
5: Empezaste a dedicarte a Dios también, imagino, a la religión y a amarte tú misma.
0: Me imagino que no, tampoco vestías
2: claro
0: bonita.
2: Que
0: mueva,
2: no.
4: Claro que se mueva.
0: Te dedicaste a Dios, muy bien. Tampoco te vestías bonita y tú.
2: No, yo estaba hecho un relajo, ñaño. No.
5: ¡Más!
2: Yo decía no, definitivamente, pero ahora estoy, mira, toda una mamacita. Siempre dame un tema.
5: ¡Qué autoestima, hijo de madre!
0: A ver, definamos mamacita.
2: ¿Qué pasó? ¿Está pobre? ¿Qué dice Luisito?
3: Están con el Rayleigh, está peor. Lo bueno es que el Rayleigh le ve con ojos de amor.
0: No, tengas.
4: Guayaquita, a ver, esta pregunta va para esos tres machos, disque machos.
2: Díganos.
4: Los hombres no compartimos jamás en la vida una cuchara, peor un sorbete.
2: Ay.
4: Pero bien que compartimos un cigarrillo entre todos, va borreado, ahí estamos toditos el mismo cigarrillo.
2: Es verdad.
4: Ni se diga un vaso de cerveza, ahí sí, entre toditos, el mismo vaso para toditos. ¿Por qué somos así los hombres? Esa pregunta me la hizo mi hijo de 12 años ahorita.
0: Ok.
5: Mira. Y ni se diga, la ñaña.
1: O sea, que me estás diciendo que debo aprender a compartir más mi cuchara. A compartir más mi sorbete. Oye, no, pero tienes razón.
2: Es verdad.
0: O sea, ¿por qué nos reservamos con ciertas cosas y con otras cosas? ¡No pasa nada!
2: Es verdad. Hasta la vecina comparten.
0: A la plena. Y yo diciéndote todavía, a la plena.
4: Oye, guayaca, usted no es prudente, ¿no? ¿Verdad que bien guayaca?
2: Uy, se
4: yo evitando
2: salió,
4: decir el nombre, la man es vecina mía, pero yo la conozco. Pucha, ya andaba en calzoncito, pero andaba comiéndose calladito nomás, pues.
2: Se me salió.
3: Oye, guayaquita, yo tengo videos que dicen lo contrario, ya. Depresión mismo era ya. Mentirosa ya.
2: Calla, ridículo, calla. Es que no, este man ya habla con la herida, oye.
0: Oye,
2: ya este man,
0: porque
2: no vas a devolver, no vas a devolver.
5: Grosera.
0: Guayaquita, a ver, tú dijiste que bajaste de peso, pero porque comenzaste a quererte más. A ver, eso no comprendo. ¿Qué diciendo? ¿Qué diciendo comenzaste a quererte
2: lo que
0: más?
2: A ver, lo que pasa es que mira,
0: no nomás se baja de peso, para serte sincero.
2: No, uno, cuando vuelvo y repito, cuando uno está, y mujeres me van a dar la razón. Lastimosamente vemos muchísimas mujeres que cuando estamos en un hogar, ya, nos dedicamos a los hijos,
0: o sea,
2: nos
0: sí,
2: dedicamos
0: subes de
2: al
0: peso.
2: Marido, nos olvidamos de nosotras. En el
0: subir de peso
2: de que,
0: es fácil, ya. Bajar de peso es complicado. ¿Cómo lo hiciste? ¿Ibas al gym?
2: Oye, no, que como que no iba a ir al gym. Hacía hago bailoterapia de mañana.
0: Pero entonces de eso
2: hago
0: te pregunté.
2: Hago bailoterapia de noche.
0: Pero
2: específico.
5: Hago bailoterapia
2: de noche.
5: Pensamos que por el sufrimiento quedaste así, todo hecho una desgracia.
2: No. Yo hago bailoterapia 2 horas en el día.
0: Dos horas en la noche.
2: Exactamente. Aparte, me amo, me cuido en la alimentación. Antes no me cuidaba.
0: Ya ves.
2: Tragaba lo que venía. Ahora no.
5: No mienta. Oye, acá no sea mentiroso.
2: ¿Por qué, pues?
5: Se sigue comiendo porquerías. Ay, nomás un enano churón anda. Todos los días.
1: Hay uno tatuado un micrófono en el cuello. Ya está borroso también.
2: Señores, empieza a mandar tu mensaje. Se viene al desquite. Hoy miércoles al desquite. Ya sabes, esa musiquita rancherita.
0: Ya nos hemos pasado también.

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0: cuando la tarde empieza a ponerse friecita, cuando el cafecito empieza a lanzar ese aroma rico del cacao, cuando empieza el pancito a salir del horno. ¡Qué rico, Dios mío! Llegó el momento de tomar ese cafecito, pero
1: nada más delicioso que un panochón caliente.
0: ¡Qué rico! Uy, sí. Imagínate. Acompañado de la 99.3, con este segmento dedicado solo para ti. Esto es...
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3: Pero toda mi gente bonita, su padre, León, jales de plebes.
0: ¡Saco padre!

señores, qué bonita canción. Dime, cantinero, dime, por favor. A toda la gente que está saliendo en este momento de las oficinas. Por acá me dicen saluda a todo el personal de la cooperativa JEP que están saliendo ya de las oficinas. Saludos a la gente que está por allá reportando sintonía. Gracias, corazones. A la gente también que está en el medio de transporte camino a casita. A ustedes, corazones. Sobre todo de la línea 17. Ahí están presentes, que se viene en el desquite.

0: por acá dice Jime Aucay. Hola chicos, saluditos para el taller de costura en San Joaquín. Cañaro Alto, dice Cañaro Alto, Alto. Las chicas de Aucay, Guamán, gracias, por favor, me voy a colocar la canción de Dayanara, El Karma. Para Dios, Rosa y Jimena, Aucay, Guamán. Ahí está la people. Ya reportan sintonía a la gente.
1: Sí,
0: durísimo.
1: Sí, sí. Así que ya lo sabe, escriba 099.

0: allá en la entrada de Azogues por el puente. Están a full parlantes en una mecánica. Saludos a la people ahí. Están escuchando durísimo. Ñaño, ¿qué quieres escuchar? Cuéntamelo todo, por favor. Cuéntamelo todo. También quiero mandar un saludo al personal de Fiori Gelato en la 16 de abril, que están full parlante, por favor. Por favor, Fiori Gelato.
1: Y también al personal de la papelería La Auténtica y Carangue Álvarez Supermercados, que ya nos están sintonizando durísimo por allá.
2: Aprovechemos también para saludar a la gente de Almacenes Pica en Gualaceo, en la avenida Jaime Roldós. Ellos pasan en sus dos locales a full parlante. Saludos, ya vamos por ahí a hacer la compra de los plásticos.
0: Qué bacán. Por acá quiero mandar un saludo. Carlitos, por favor, mi querido Carlitos Yunga, ¿cómo está? Bienvenido. Saludos, amigos de Full Joda. Por favor, si pueden ponerme la canción
3: de Vicente Fernández.
0: Te solté la rienda. Ya te colocamos, leño. Por acá, mi querido Luis, presente.
1: ¿Qué dice Luis? Dice saludos. Por acá, saludos hijos de diferentes papis. Saludarán muchachos.
2: No, ponga papis. Otro disléxico. Ah,
1: no voy a decir eso. No voy a decir eso. Ya le cambié algo más sano. ¿O quieres que lo diga?
2: Quiero que lea cómo dice. Está no la mentira.
1: ¿Cómo te encanta a vos esa palabra?
2: Me fascina.
1: Saludarán muchachos. Ponga la canción Yo Lucho de Alzate. Papá, porfa, colite.
0: ¡Ay, Joel Sánchez! Presente también por acá. Dice: en Quito, sintonía total full joda. Lo mejor de lo mejor. Gracias, corazón. Dios lo bendiga siempre, chicos. Saludos a Joel Sánchez. Allá en Quito. Por favor, mandará una. ¿Qué hay en Quito?
1: A la Sayuya.
0: A la Sayuya. No,
1: una Sayuya.
2: Eso es en la Tacunga.
0: Ah, ¿no es en Quito?
1: No, hay ayuyas en Quito.
2: Una tripa miski, pues.
0: La tripa miski hay en Quito.
1: Yo lucho en la vida.

0: de El Faraón, local 1 y local 2. Están también ahí full volumen, allá donde es conocido como los hippies, más conocidos como los hippies. Por acá que dice la gente. Uy, ¿por qué son así?
1: Saludos también por nos están escuchando a full en Estados Unidos. Dios se lo pague, la gente de Manhattan, la gente de Queens, la gente de Long Island que sintoniza.
2: Long Island.
1: Sintoniza. Bueno, no será sintoniza, más bien escuchan en la
0: escuchan en la
1: app.
0: En la aplicación.
1: Escuchen en la app.
0: Eso es.
1: Allá en Estados Unidos, Dios se lo pague.
0: Seguimos, señores, 17:29. Esto es Al Desquite. Ese es Espíritu González.
1: Ella no dice hija, ella dice ¡aji!

0: palabrita, compadre.
1: Gracias, compadre.
2: No, ya
1: digo,
2: no compadre.
0: Ay, no, no, no. Saludos por acá, me dicen, por favor, puedes mandar un saludo a la gente que está, al personal que está acá, a ver, en el terminal terrestre de Cuenca. Toda la gente que está por allá, en el terminal terrestre de Cuenca, también están escuchando, ya saben, a Full Joda por la 99.3 FM.
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0: Juanete.
1: Le pisé el Juanete. Sorry. Yo pensé que... ¡Andresito Correa! ¿Qué dice el Andresito?
2: Muy buenas tardes, Misiones, aquí reportando sintonía desde Transporte Urbano. O sea, el mismo de siempre. Ayúdenme con una cancioncita de Jason Jiménez, Destino Final. Ya sabe, aquí desde Urbanito.
1: Ahí está, saludos a toda la people, a toda la gente que está ahí en la línea 17. Andresito Correa presente como todas las tardes, como todos los días. Ya sabe, 099-56-42-990. Con esta canción, señores, que nos pide Andresito Correa, decimos gracias al Destino.

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0: Hoy está con madre, con todos estos temas, se anda recordando del rey Lisa y Lema.
1: ¡Eso, compadre, caracho! Señores, hasta aquí, nos vamos a una pausa y ya regresamos con más.

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0: Hemos llegado a la parte final, por favor, mi querido Juniorito.
1: Dios se lo pague por haber compartido con nosotros en esta tarde de jodencia, en esta tarde de locuras, en esta tarde de cosas chéveres, solo aquí en Radio Estelar 99.3 FM. Se despide su pana, su llave, su bro, el Juniorito, con más de 100 dudas. Bye.
0: Hello, ¿qué dice por acá el último audio? Vamos a escuchar.
3: Dale, cero, que te llevó la vecina a la casa, de chévere. A ver, será nada más, si ya corazón ya va a ser. Llegando al control sur, bizcocho, tampoco entra en mi amor.
0: Ay, yo creo que se equivocó de audio.
4: Creo que se equivocó de charla
0: para la mosaica. Yo creo que se equivocó de audio. Me gustaría que a mi mamá despídase, por favor.
5: Chao, mameta, ya llego, dice. Muchísimas gracias, chiquillos. Hasta el día de mañana. Mañana último día, ya saben. Se viene un largo, como les gusta, feriado. Así que, muchachones, nos oímos el día de mañana, pero no se despeguen de Radio Estelar 99.3. Ya se viene lo mejor de la chicha con el Penthouse.
0: Así adiós, que ya saben eso. Chau, chicos, que tengan una excelente noche. Nos vemos, señores, que tengan una excelente noche. Que papito Dios me los cuide, me los bendiga. Recuerden, yo soy Karim Morán, la huella que la que está siempre mami, nunca mami. ¡Esto fue!

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0: controles. Estoy hablando de Brian Sinchi, DJ Cangrejo.
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0: Cangrejito, qué milagro que ha venido.
1: ¿No me invitas una tacita de café?
0: No, no, tienes que decir, he venido a brindar por la santita. O a festejar a la santita.
1: A toda la santa.
0: Así tenías que decir. Ya, no, he hecho el profesor Jirafa. No, será de brindar una tacita de café. Bueno.

0: dijiste, ¿a quién se le dice bachita, mi querido cangrejo?
1: Bachita, bachita, bachita, bachita.
0: A las Beatriz. Beatriz.
1: A ver, a las Mercedes se les dice...
0: Mechita.
1: Mechita.
0: Mechita, claro, con
1: bachita,
0: M.

0: de mis grandes amigos de Madera Jimmy.
1: Hola, hello, buenas noches.
2: ¿Qué más, amigos estelares? Amigos estelares.
0: Hello.
2: Bachita se dice a las ubaldinas. Oh. Ubaldina, bachita.
0: Ubaldina.
2: Yo le digo porque tengo una cuñada que se llama Ubaldina y le decimos bachita.
0: Ay, ay, ay, ay.
1: Oh.
0: Ubaldina. Por favor.
1: Bueno.
0: Si hay alguien que pueda corroborar esa situación, estamos preguntando a quién se le dice bachita. Yeah. Si es que por acá mis grandes amigos de Maderas, Jimmy, ya se reportó y dice que se les dice a las ubaldinas.
1: Claro, en especial a la cuñada, ¿no?
0: Sí, sí, la cuñada dice que se llama Ubaldina.
1: Ubaldina.
0: Ubaldina.
1: Lindo nombre, me gusta.
0: Medio largo, pero.
1: Sí, sí.
0: En tal caso, yo si fuese cuñado de la Ubaldina, le dijera, ¡Uba! Así le dijera.
1: Más rápido.
0: Más rápido.
1: ¡Uba! ¡O Ubita!
0: Ya. Así le dijera yo.

0: 6.
1: ¿De la Cholita qué?
0: ¿Cómo es? A ver, Cholita dice acá, yacaoense.
1: ¿Yacaoense?
0: Yacoense. Yacaoense.
1: Yacaoense.
0: Yacaoense.
1: Yacaoense.
0: O la Cholita de Yacao, ya. Yeah. Más rápido. Yeah. No nos complicamos la vida, Juanito. Yeah. ¿Sí o no? Así que le ayudamos a todos los amigos. Si pueden ir a dejar su...

0: adelantado las elecciones allá.
1: Parece que sí.
0: ¿No dices que tienen que ir al centro parroquial a dejarse el voto?
1: No creo que sea así,
0: oye.
1: A la página del gobierno parroquial de Facebook.
0: Lo que pasa es que tú dijiste que tienen que ir a dejar el voto en el centro parroquial.
1: No.
0: Ya. Yeah. Bueno, o sea, no es presencial.

0: Ya, y ahí dejan el voto por...
1: Para Jennifer Michelle Escandón Quiruca.
0: Ya, para la niña Jennifer, por favor, ya. Ok, muy bien, nosotros continuamos. 18 con 23, póngase tiempo.
2: Cucú, cucú, cucú.
0: Ahí está. El tiempo exacto de Radio Estelar, la de Lagarto.

0: usted, Juan Pablo.
1: Ah, bueno, hay una batalla.
0: Entonces, ¿quién
2: ahí
0: más?
2: Está.
0: Ya ve. Regana, le ha estado diciendo machita a la cuñada, usted, mi amigo de...
1: Mejor dígale, Maderas.

0: Madera Jimmy.
1: Madera Jimmy.
0: Nosotros no tenemos ese nombre.
1: Oiga, mi querido, bueno, le vamos a poner Jimmy, ya.
0: Ya, vamos a poner Jimmy,
1: claro. Querido Jimmy, ya ve. Yo creo que le está llamando mal usted a la cuñada.
0: Sí, ¿no?
1: Sí. Señora, hermana de la Ubita. Ojalá.

0: se nos viene en la improvisación algunas locuras que lo decimos y lo expresamos, porque nosotros nos mostramos tal y como somos.
1: Exacto.
0: Sin filtros.
1: Bien.
0: Sin máscaras. Quien habla por medio de este micrófono habla con el corazón.

0: ¡Hable, mayor, hable!
1: Lo que pasa es que Angelito vive del muerto, ¿no? Claro, entonces, ¿cuánto soy, mi pana Angelito? Espero que esté bien el camello. Bajo a destardes.
0: Vamos a ir con la ultimita, vamos a ir con la ultimita y de ahí nos escapamos.
1: A la pausa comercial.
0: A la pausa comercial.

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0: precisamente de este tema, ¿sí? Guayaquileño, madera de Guerrero, es el truco de mover las caderas.
1: Claro.
0: En el caso de las mujeres, en el caso de los hombres, mover la cintura, pero de una manera elegante, y se baila así engasado, así bien bonito.
2: Lindo es. Lindo.
0: Lindo es de observar.
1: Claro.
0: Lindo es de ver. Ellos están a pocos días ya de festejar un año más de independencia. Así es que, ¡lo! ¡A Guayaquil!
2: No sé si mandar cohetes o mandar... ¿Qué mandamos?
0: Metralleta.

0: Sosada. Así más o menos.
1: Para mí que se le dañó el camión y no sabe qué hacer, está de un lado al otro. ¿Qué pasa, gatito?
0: Ha estado haciendo falta un poquito de agua en el radiador y él midiendo el aceite. No, de serio, gatito. Y él preocupado, viendo de un lado para el otro. ¿Qué pasa, gatito? ¿Qué pasa?
1: Si le podemos ayudar en algo.

0: no funciona ese truco. Si no funciona ese truco. Él dice, ya tiene que ir a pedir, buscas dos cubetas de agua y le pedís a la tienda o a la señora de la esquina que le regale dos cubetitas de agua.
1: A mí me pasó, ahora que estamos hablando de algún daño mecánica,
0: yeah,
1: me pasó algo similar.
0: ¿Qué pasó?
1: Le comento que yo tenía mi primer auto,
0: yeah,
1: mi primer carro.
0: ¿Qué carro tuviste?
1: Tenía un Corsa Wing.
0: Corsa Wing.

0: ha sido dragón, tampoco.
1: Se berberito, ¿no?
0: Pero era como saben decir, con un lungo, un guambra cáscara todavía.
1: Ya.
0: Empieza a humear, pues, el carro. Ya. Yo sin saber qué hacer.
1: A ver, humear.

0: No, no, es que esto me pasó,
1: ¿verdad? Está ya el motor mal.
0: No, bueno, esto es que después humeó por atrás, pues.
1: Ah, ya.
0: Claro. Y empiezo a humear el carro y haciendo falta de agua.
1: Falta de agua.
0: Falta de agua y justo...
1: Hasta los chuchaki.
0: Me detuve, golpeé en una puerta y sale un señor.
1: Un señor.
0: Yo le dije, capaz el señor sí sabe, ¿no?
1: Ya.
0: Una persona ya que más o menos sabía de carros, tenía un carril, una camioneta, me acuerdo.
1: Ya.
0: Y yo le digo, oiga, digo, no sea malo, digo, regáleme agua porque creo que se me quede sin agua porque está saliendo del radiador. Dice, claro, con gusto, dice. Y saque el baldecito de agua, digo, pero oiga, yo no sé, digo, ¿dónde le pongo? Digo, ¿me puede ayudar? Claro, dice, se le pone aquí y no va a creer que este animal.
1: Le ponen el motor.
0: Ponen el motor el agua. Sí, oiga, sí. Ponen el motor el agua. Pero yo tampoco lo sabía, ¿no?
1: Claro. Vas y prendes.
0: Voy y prendo y, bueno, yo llegué a la casa y el carro estaba Nike Castillo de banda.
1: Claro, obvio.
0: Nike Castillo de pueblo.
2: Humeando, ¿eh?
0: Humeando el hombre. Fin máquina. Chao, máquina.
1: Chao, carrito.
0: ¿Tocó separas todí?
1: Y de ahí hayas vendido.

0: Juanita, Juan Pablo, ¿qué se fumó? Vea, que está dando esos consejos para malo.
1: ¿Qué consejos? ¿Qué consejos? A ver, ¿qué consejos di?
2: Que ponga dos fósforos, ¿no dice?
1: Ah, no, pues ahí está el goce, pues. Ahora imagínense cómo.

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